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0: Es tu hora en Rock and Pop. 8:03 minutos.
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0: Temperatura rock. Temperatura pop. Temperatura rock and pop. En Rancagua,
1: 12 grados.
0: Y en Santiago,
1: 12 grados.
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2: Es tu hora en Rock and Pop. 9:10 minutos.
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0: Temperatura rock. Temperatura pop. Temperatura rock and pop. En Santiago,
1: 10 grados.
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0: Temperatura pop. Temperatura rock and pop. En Puerto Montt,
1: 8 grados.
0: Y en Santiago,
1: 9 grados.
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0: temperatura. Rock and Pop en Viña del Mar.
1: 10 grados.
0: Y en Santiago.
1: 9 grados.
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2: Es tu hora en rock and pop. 12:05 minutos.
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0: Es tu hora en rock and pop. 1:04.
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Es la hora rock and pop. Son las 3 de la madrugada.

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0: Son las 4 de la madrugada.

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Es la hora rock and pop. Faltan 3 minutos para las 5.

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si te gustan los vocalistas guapos. 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
2: Es tu hora en Rock and Pop. 3 minutos faltan para las 6.

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0: 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Temperatura rock and pop. En Puerto Varas,
1: 8 grados.
0: Y en Santiago,
1: 6 grados.
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0: Es la hora rock and pop. Faltan 3 minutos para las 7.
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8: Buenos días, buenas tardes, 7:00 de la mañana y comenzamos un nuevo día acá en la 94.1 con todo el ánimo y todas las ganas. Buenos días, buenas tardes, Irene, ¿cómo estás tú?
9: Buenos días, buenas tardes, bien, ¿qué bien? Estamos?
8: Con el pelo mojado, veo. Sí.
9: Que la juventud es hoy en día.
8: Si supiera, le cortaron la luz a la pobre Irene. Pero vamos a decir que es por juventud, ¿ya? Que la juventud siempre tiene un grado más.
9: Séquense el pelo antes de salir de la casa, por favor,
8: ya. Dicho ese saludito, vamos a estar contigo hasta las 10 de la mañana con noticias. Por supuesto, vamos a estar hablando de lo que está sucediendo en Antofagasta, Atacama y Tarapacá, por supuesto, donde fue el presidente José Antonio Kast el día de ayer. Vamos a hablar de fútbol también, vamos a hablar de deporte y vamos a hablar de chistes y saludos, por supuesto. Seguimos con el concurso de Skechers. ¿Esta semana qué era?
9: Un kit.
8: Un kit.
9: No sabemos de qué, pero un kit.
8: Suponemos que es una mochila con lonchera, ¿no? Suponemos que es una mochila con lonchera. Bueno, pero... Skechers siempre con nosotros. Los saluditos van al más 569-8188-5934. Les pido paciencia, no siempre logramos mandar todos los saludos, pero el ánimo y las ganas están. Por ejemplo, le mandamos un saludo mañanero a Nicolás, que va rumbo al colegio, y a su amigo Borja. ¿Viste? Ya va al colegio, 7:1. Nicolás, está temprano. Y también un cumpleaños feliz a Javier, nuestro fiel auditor. Javier está de cumpleaños, celebra 50 años junto a sus hijos, Emilia y Matías. Y torta de huevo mol.
10: Dicen que es muy rica. No.
8: Yo juraba que era es como manjar, pero tiene huevo. Y después yo supe que tenía... Bueno, todo tiene huevo, la verdad, pero es exquisita. No digan que tiene huevo mol. Oye, buena. No sé por qué me dio wacky cuando me dijeron que tenía huevo. Pero si todo tiene huevo, no sé, mira, la cosa es que...
10: El nombre quizás.
8: Quizás el nombre. Mejor torta manjar con huevo. Huevo mol. Una...
9: Ya vamos a la música de Irene.
8: Mira, LCD Sound System celebra su cumpleaños con Daft Punk en su casa. Eso dice la canción, que él bajó al piso inferior y ahí estaba Daft Punk tocando. ¡Mira! ¡Qué bueno!

Con la buena música de Daft Punk, quien bajó al sótano y estaba Daft Punk tocando. Imagínate, pues es que había ruido y fui y eran los Daft Punk con sus cascos. Uy, tan rara. Oigan, le mandamos un saludo gigante a Trinidad Molina y, a ver, dice, soy la mamá de Trinidad Molina. Me llamo Alejandra Edo y hoy Vesta está de cumpleaños. 11 añito, torta donuts. Oh, donuts, donas. A ver, tengo una pregunta. ¿Torta donuts, donas o donuts, la galleta donuts? Ya, perdonen. Le mando un abrazo gigantesco, pero nosotros también por aquí vamos a pasar a las noticias y sigo mandando saluditos. Miren, el devastador temporal va a mantener en alerta a Antofagasta, Atacama y Tarapacá. En medio del barro, con rutas cortadas y sin clases en regiones del norte, se busca entonces despejar los aluviones. Ayer, en el día después de que varias comunas fueran azotadas por estos aludes, se realizaron las primeras labores para retomar la conectividad y se coordinaron apoyos para los damnificados. El aluvión en Antofagasta arrastró embarcaciones que ayer los vecinos también intentaron recuperar, no sé si vieron las imágenes, y varias calles, infraestructuras públicas resultaron dañadas en el barrio, por ejemplo, industrial, en la Sofri, y marinero desconocido, vehículos fueron arrastrados y personas quedaron aisladas, debieron ser rescatadas. Bueno, hay un poco de pena, pero son cosas materiales que pueden recuperar, gracias a Dios, no hay víctimas fatales, lo que es importante. Eso es lo que dicen también varias autoridades. Mientras que Alexis Sánchez envió mensaje de apoyo a Tocopilla y también un mensaje de apoyo al trabajo de José Antonio Kast, quien estaba en Antofagasta y también fue camino a Tocopilla a ver cómo estaba todo. Nosotros le mandamos un fuerte, fuerte abrazo a toda la gente que nos escucha en la 94.1 y también a Iquique 93.9, porque no lo están pasando nada bien, DJ Irene. Así que vamos que se puede y les regalamos un clásico. Por supuesto, mientras le mando un saludo al hospital Las Higueras de Talca.

0: información informaciosa, les quiero contar que hay retraso en la línea 2, sí, a esta hora de la mañana. Las estaciones Toesca y Parque O'Higgins van a operar ahora como estación común durante la hora punta, por si acaso, así que planifica tu viaje porque el servicio de la línea 2 se encuentra con retraso en su frecuencia habitual. Sí, 7:14, sí, esto empezó a las 6:30 de la mañana, así que les mando un abrazote a todos quienes tengan que tomar el metro y sobre todo la línea 2, vamos a ir siempre informándoles. Mientras por acá, seguimos con la música, 7:14, 6 graditos. Deja al señor Anthony Kidd cantándonos, el vocalista de Red Hot Chili Peppers, porque tengo un saludo para Iñaki Balmaceda, que ayer se le perdió una paleta.
1: Una
0: y yo
1: paleta.
0: Dije, sí.
1: Pero,
0: ¿cómo se te pierde una paleta?
1: Se la del diente, pero...
0: Sí, después leí bien y decía, se le perdió y el ratoncito, porque acá un ratón, en Estados Unidos es un hada, le dejó 5 lucas.
1: No.
0: Porque no tenía más.
1: Oye,
0: sencillo.
1: Rajado el ratón.
0: En mi época el ratón me dejaba 500 pesos. ¡En billete! En mi época eran billetes DJ Irene, lo siento. Ah, ya, se le perdió la paleta del diente. Ah, ya, él decía, ¿qué paleta? Dios mío. Le mando también un saludo a Edu. Dice, empecé con el sistema, o sea, empezó su turno en el sistema Red, en especial para la empresa Voy 15. Le mandamos un abrazote. Dice que se abriguen porque hay 6 graditos y le regalamos a los Red Hot Chili Peppers, a nuestro Edu. Que le vaya bien entonces en el turno de hoy. A todos, que nos vaya bien, que nos vaya bien, que nos vaya bien.

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Seguimos con los saludos. Juanita está de cumpleaños, dice su marido Claudia y su hija Isadora. Isidora. Ella es profesora, así que vamos que se puede, del Colegio Niño Jesús de Talagantito.

0: Ahí escuchabas A-Punk de nuestros queridos amigos de The Vampire Weekend. Sí, vampiros por fin de semana. No me pregunten por qué se llama así la cosa, pero ponen buena musiquita. Mientras por acá le mandamos un saludo a toda la comunidad mexicana en Chile, dice Alejandro Cárdenas. Un besote. Órale.
1: Órale, güey.
0: Órale, güey. Unos tacos a esta hora. No, los únicos tacos que me como son en auto, pobrecito. Y un saludo para Matilde Fernández. Mira, escúchame. Matilde hoy interpreta al zorrito Oliverio de La Cama Mágica de Bartolo. Es un tremendo libro para que lo lean todos los chiquillos. Está un poquito nerviosa, pero le va a salir cachilupi, como decimos. Está resfriada, así que no importa. Puede ser un zorrito Oliverio gangorda.
2: Bueno, hablar así y no pasa nada.
0: Está absolutamente bien. Oye, vamos a ver el infame informe del tiempo mientras le pido paciencia a todos los saluditos. No siempre logramos mandarlo, pero se intenta. Oye, vamos directamente a Irene. Apunta a Arenas. Punta Arenas el día de hoy va a tener lluvia. Lluvia por la tarde y la noche. 6 graditos la máxima. Una lluvia que se va a mantener para Torres del Paine. 3 grados la máxima. Agua nieve. Para Torres del Paine. ¿Te acuerdas que era agua y nieve? Nieve y agua para Torres del Paine. Yo tampoco sabía lo que era agua nieves. Lo aprendí aquí. Coy Haique, no llueve, van a tener 7 grados de máxima, cielos con nubosidad, mientras que en Puerto Montt amanecen con gotas. Sí, la lluvia se hace sentir en la mañana de hoy en Puerto Montt, máxima 11 graditos. Una lluvia que se va a quedar, DJ Irene, en Valdivia por la mañana y la tarde, máxima 12 grados. ¿Es Valdivia y nuestra localidad favorita?
1: Quita calzón.
0: Estupendo, 12 la máxima. Temuco también despiertan con agüita en algunos sectores, 13 la máxima, se va a mantener esta lluvia hasta la tarde y luego nubosidad. Concepción, le mandamos un besote gigante a la 93.1, cielos con nubosidad. Tropiconce es gigante, entonces yo espero que esté con una nubosidad parcial. O sea, con una nube que va a entrar y salir todo el día. Y mucho viento, 16 la máxima. Chillán, 19 grados, cielos con neblina matinal, mucho viento. Talca, despejado por la mañana, llega las nubecitas en la tarde, 18 la máxima. Rancagua, Nancagua, San Fernando, San Vicente, Tahuatahua, Santa Cruz, La Copec de Peumo, por supuesto, Las Cabras, Sal Si Puedes.
1: Las termas
0: del Flaco. ¿Y?
1: Pichidegua.
0: Y todo el valle de Colchagua. No sé, no es que si no alcanzo a decir su localidad, pero que son muchas. 18 grados, neblina matinal, cielos con nubosidad. Valparaíso, neblina matinal, cielos despejados después, 18 la máxima. La Serena, nubosidad parcial, 19 graditos la máxima. Copiapó, 31. ¡Oh! Cielos despejados. Antofagasta, les mando un abrazote. Llega las nubes en la tarde, máximo 21. Iquique glorioso, una mañana despejada, pero luego aterriza las nubes, 20 la máxima. Arica, muy cubierto a los cielos, 22 el día de hoy van a tener de máxima. ¿Qué va a suceder en la capital? DJ Irene, ¿lavaste la ropa?
1: Sí.
0: Muy bien, porque hoy día vamos a seguir con altas temperaturas. 21 grados la máxima para la capital. Va a ser calor, una mañana despejada y en la tarde va a aterrizar una gran nube en la capital. Vamos a despertar a esta hora, 7:24, con 5,8 grados. Igual aplica parca. Pero
1: sí, por una cortaviento.
0: Un cortaviento, sí, aplica para esta hora, pero que vuelva. Que regrese, porque con los 21 grados me tinca que no va a llegar ni la mitad de la ropa. Mientras por acá, antes de la canción, tengo un saludo para Alicia, que hoy cumple 13 años y va en el colegio Lincoln College de Huatzurada. Su torta de cocholate. Les pido paciencia a la gente con los saludos. Por favor, paciencia, abogada Carolina Beltrán. Pero como es abogada Carolina Beltrán, voy a decirlo, porque no espero que me pase nada. Un saludo a su hija Trinidad, 13 años, cumple. Me imagino que será su torta de abogación. No, saludos. Un besote. Aquí me piden un saludo para mí, que ayer estuve de cumpleaños. 53 lindas primaveras. Un gran abrazo, dice Juan Pablo. Está bien. Oye, ahora sí, DJ Irene, póngale play. Nos vamos a quedar con My Chemical Romance, porque tuvimos que levantarnos mal en la mañana. Mira, aquí un auditor me dice Quinta Normal con neblina. Gracias, Fran. Uy, la neblina en Quinta Normal. Mientras por aquí, Maximiliano Carrasco de Tropicón se cumple 5 añitos. Torta de chocolate. Póngale un poquito de manjar. O Nutella.

0: Todos los que hasta ahora de la mañana no lo estamos pasando nada de bien. Le mando un besote a Catalina, que va en un taco en la autopista del Sol porque se le quedó la billetera, dice su padre Cristian. Dios mío, y está triste. Pero mira, ahí está para ti la canción My Chemical Romance, I'm Not Okay. Pero ¿sabes qué? Lo vamos a seguir adelante. Amiga, a todos se nos queda la billetera. Al mío se le queda entre... ¡Oh! Ayer me quedé hasta tarde cocinándole y se le quedó el almuerzo.
1: No.
0: No, no, no, no, pero madre leona, no. Pescó el almuerzo, fue al colegio y se lo enchufó al portero. Porque no, yo no me voy a quedar hasta las tantas cocinando para que a alguien se le quede el almuerzo. Así que no se le quede a nadie el almuerzo, por favor.
1: De sacrificio.
0: Sacrificio, taller con salchicha. Gourmet. Así me quedé. De verdad me queda muy bueno. Yo le pongo las pimientas a la salchicha. Y le mando una salsa de tomate de paquetes. Mayúa. Mayúa. 6 por 3 lucas. Irene. Perdonen. 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
0: 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Mientras por aquí nos vamos a una breve, breve pausa, mandándole breves saludos a Alonso, que está de cumpleaños. 20 de agosto, dice, y va a comer de torta pizza.
1: Bien.
0: Torta de pizza. Hay una pizza que le pone chocolate a la torta.
1: Ah, pero esa es la dulce, ¿no?
0: No sé, yo. Con todo y con peperón y ya, vamos a una pausa. Oh, no.
2: Temperatura. 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En Antofagasta.
3: 11 grados.
2: Y en Santiago.
3: 5 grados.
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0: Para la duda pipa. Aquí hay un auditor. Hay un auditor, David, que dice que pusimos canciones de Pokémones. ¿Por qué pusimos My Chemical Romance? No, no es de Pokémones, no sea así. Igual le voy a mandar saludos a su señora Paulette, que no culpa tiene ella de tener un marido que diga que somos Pokémones. A Sol y Alma, que están todos en modo zombie. Está bien, pero no es lo único. Ahora sí, ¿a qué le vamos a regalar duda pipa? Le vamos a regalar a Duda Pipa a Rosario, que hoy cumple 11 añitos. Se nos escucha desde Rancagua.

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1: Perdón, me estaba tragando una manzana que me trajo la madre de DJ Irene. Perdón, muchas gracias. Les quiero contar que la línea 2 continúa presentando retraso en su frecuencia habitual. Todesca y Parque O'Higgins, esas estaciones están funcionando como estación común durante la hora punta, así que considera toda esta información para planificar tu viaje desde más o menos, yo diría, a las 6:30 de la mañana, que está funcionando más o menos la línea 2 del metro, así que pon atención en tu viaje y si no, anda avisando ya porque va a estar bien llena. Mientras, por el lado económico, en estos titulares te quiero contar que la Empresa Nacional del Petróleo, la ENAP, anunció un alza de 97,4 pesos por litro en el precio del diésel y un incremento de 34,8 pesos en las gasolinas de 93 y 97 octanos, variaciones que comienzan a regir en todo el país a partir de hoy. Dios mío. Y en el deporte, lamentablemente, pucha, les tengo que contar que después de igualar en un partido bien apretado sin goles en el Francisco Sánchez Rumoroso, Coquimbo Unido cayó por un ajustado 6-7 en penales ante Platense y se despidió con amargura de los octavos de final de la Copa Libertadores. Oh.
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1: ¡Chao! Les mando un abrazo a Coquimbo. También le mando un saludo a Rocío del Colegio Pumahue de Huetzurada, que hoy tiene prueba de historia de Grecia. ¡Ay! ¡Au! ¡Au! Vamos a quedar con Michael Jackson. Vamos a hacer algo, Irene. Vamos a poner la canción clásica de Michael Jackson y después su reversión. Alguien que tomó la canción y la trató de hacer suya, ¿ya? Nos quedamos con esto. Smooth Criminal.

Me pregunto, ¿estará bien la Annie? Annie, you okay? Annie, ¿estáis bien? Annie, you... Oh, ¿estás bien? You okay? Au. ¿Estará bien la Annie? A todas las Annie, a todas las Ana. ¿Están bien? Vamos a seguir con la misma canción, pero con guitarritas de Alien and Farm. Mira, algo gracioso. Ellos estuvieron tocando varios tiempo y sacaron esta reversión. Y se hicieron muy conocidos con esta canción, pero no pudieron salir de esta canción. Después tuvieron otro éxito, pero este fue su máximo éxito. Fue como... Oh, como que lo intentaron, pero Michael Jackson es obvio que es mejor. Entonces, no pudieron salir de Smooth Criminal. Bueno, tremenda canción, la vamos a dejar corriendo mientras le mando un saludo a Gabriel Krog, que siempre nos escucha en la mañana del Colegio Francisco Miranda de Peñalolén. ¡Me encanta! Ahora sí, les regalamos Alien and Farm, un vasito alcohol quinto básico del Colegio San Jorge de las Condas, de parte de David y Daniela.

0: Escuchabas Alien Town Farm, Smooth Criminal en Rock and Pop. Oye, DJ Irene, aquí dice un auditor, mala la canción. ¿Qué le regalamos a este auditor?
1: Nadie te preguntó.
0: ¡Lo oiré!
1: Nadie te preguntó. Nadie te preguntó.
0: La descubrí ayer.
1: Nadie te preguntó.
0: Estás haciendo esta nueva canción. Nadie. Bueno, preguntó. Para la gente que digan, oye, Maca, me comentaron un video y me dijeron que no me veía muy bonita. Otros me dijeron, ¿sabéis que no soy tan gracioso, graciosa? ¿Sabéis que en el colegio no me puedo juntar con alguna? Ni, ustedes cántenle esta.
1: Nadie te preguntó, nadie te preguntó.
0: ¿Ya?
1: Aquí hay que relajarse
0: en la vida. ¿Sí? Momento de los chistes, DJ Irene. Y cuando me dicen que son fome, ¿qué les decimos, DJ Irene?
1: Nadie te preguntó, nadie te preguntó.
0: Últimamente las redes sociales están muy encima de todos nosotros, así que de verdad yo les mando un abrazo a todos y dejémoslos de lado un rato. Porque
1: nadie te preguntó, nadie te preguntó.
0: Ya, perdón. Ahora sí, vamos a los chistes. Te mando un saludo a Emiliano Miranda del Colegio Santa Margarita de Escocia. ¿Lo escuchan en Escocia o el colegio se llama Colegio Santa María? Santa Margarita de Escocia. Bueno, la cosa es que a Emiliano, que no se le quede el libro de historia. No sé si está en Escocia o está en Chile, pero si está en Chile, que no se le quede. Mientras le mando un saludo gigantesco a María José, que cumple 45 años, torta tres leches. No cuatro leches, no dos leches, tres leches, dice Josefo. Así que, un besote, Mary Jo. 45 añitos. Felicidades. DJ Irene, ¿te van a gustar estos chistes? Porque si no... Porque si no... Te voy a molestar, DJ Irene, todo el día. Ya, ahora sí, vamos a los chistes. Se encuentran dos amigos y uno le dice al otro: ¿supiste que mi hijo estudia flamenco? ¡Oh, qué bien!, le responde el otro. Sí, sí, ya se mete al agua y se le para en una pata. No, oh, pues baile flamenco. No, pero estaba haciendo de flamenco. ¿Te reíste? ¿Tú sonreíste? Oye, ¿sabe, doctor? Mi hijo no come pescado. No le gusta el pescado. ¿Cómo lo puedo reemplazar? Y el doctor le responde: ah, por una nutria. A ellos les encanta el pescado. ¿Sí? Igual se rió. ¡Ay, DJ Irene! Pon la música. Cuídate un rato. Pásalo bien. Porque si no...
1: Nadie te preguntó.
0: Ya, oye, le mando un saludo aquí, me piden a Raúl Rodríguez desde Conchalí, que está de cumpleaños, celebra 40 años. No puede participar en el concurso de Skechers, pero le vamos a regalar a la Lady Gaga Poker Face. Y la gente que me dice, oye, que DJ Irene no se ría tanto. ¿Qué le vamos a regalar, DJ Irene?
1: Nadie te preguntó, nadie te preguntó.
0: Qué bueno que estamos con las cámaras apagadas, me estamos bailando. Ya, vamos ahora sí a la música. Un saludo a la gente que está en Chicureo, me dicen que hay mucha neblina. Un saludo al papá Andrés, que lleva al Amparito camino al colegio, Asunción de Rengo. Muy bien, Amparito. Te regalo esta, se llama Poker Face. Perdón, Irene. Te voy a molestar toda la mañana, porque descubrí una nueva canción. Esto

0: mando un saludo gigantesco a Matías y Emilia Martínez. Dice que las mises del colegio no se enojen por llegar tan tarde. Van en el colegio Pumahue, Segureo Colina. Manejen con precaución porque me dicen que hay neblina. 7:56. Y momento del llamadito. Es de Team Marín de Doping Web. Cúcara, ¿qué fue? Les pido también paciencia a toda la gente. No suelo mandar todos los saludos, pero hacemos lo que se puede. Por ejemplo, aquí me pide la Ale. La Ale, sí. Un saludo al chofer de la 516 rumbo al centro, que nos va escuchando de parte de una pasajera que espera llegar a la hora a su trabajo. Ale le está diciendo brevemente a nuestro querido chofer de la 516 que se apure. Respeta el semáforo, amigo. Y póngale, súbale el volumen. Vamos a llamar a cualquier auditor de Team Marín, de Doping Web. Cúcara, ¿qué fue? Déjame cerrar el Pokémon para que no suene. Perdón, yo juego Pokémon. Y tengo 10 años, sí. Voy a llamar. De Team Marín, de Doping Web. Cúcara, ¿qué fue? Llamamos desde el número de producción. Olvido decirlo, que termina en... ¿Aló? No sé en qué termina. ¿Aló?
1: ¡Hola, Maca!
0: ¡Hola! ¿Tú hablas? Bueno, sí, ya, bueno, ya me dijiste Maca. Habláis también con Irene Rock and Pop. ¿Con quién hablamos?
1: ¡Hola, Irene! ¡Con Paulina!
0: ¡Paulina! ¿Tú a quién le quieres mandar un saludo?
1: A mi chanchita que la llevo aquí al lado y está súper emocionada porque sonó el teléfono. La Josefa.
0: ¡La Josefa! ¿Cuántos años está cumpliendo, Josefa?
2: 12 años, Maca.
0: 12 añitos, Josefa. Oye, ¿cómo se llama tu colegio, liceo? ¿Le quieres mandar un saludo a algún compañero?
2: Mi colegio se llama Alicante del Sol y le quiero mandar un saludo a mi mejor amiga Julieta Yema.
0: ¡Julieta Yema! Oye, Josefa, ¿y de dónde nos escuchas, Alicante del Sol? ¿Dónde está? ¿En Santiago? ¿En región? ¿Dónde está?
2: En Puente Alto.
0: Oh, allá, arriba del cerro. Iba a decir la cresta, la loma, pero no lo digan. Oye, Josefa, ¿de qué iba a ser tu torta?
2: A mí me gusta de trufa naranja.
0: ¡Oh! ¡Josefa tiene un paladar fino y elegante! ¡What! ¡Fino y elegante! Ya, perdón. Josefa, ¿y lo vas a celebrar el fin de semana?
2: Yo creo que sí.
0: Sí, celebrémoslo. Y si no, tú solita, le dices a tu mamá que tengamos un día de camas saltarinas, spa, cine, no sé, ahí se nos va a aburrir. Oye, te mando un besote enorme, Josefa.
2: Pásalo,
0: Shansho. De nada, gracias. Josefa. Que estén muy bien. Un saludo a todos.
1: Gracias, Paco.
0: Adiós.
1: Gracias, Paco.
0: Ah.
3: Qué bien.
0: Tengo otro. Vamos. Tengo otro llamado, lo siento. Y día me voy a portar mal porque. Nadie te preguntó, nadie te preguntó. Me da lo mismo que me reten. Me voy a quedar hasta la hora de Sergio Lagos. Ahora sí. Voy a llamar. De nuevo, lo siento, Irene. Voy a llamar. Estoy llamando de tu número que no sé en qué termina. ¿En 63 o en 36? No lo sé. ¿Aló? ¿Aló?
4: Hola,
0: ¿puedo pedir que bajen la radio? Porque si no me escucho con eco.
4: Sí.
0: Ahí sí, ¿con quién hablo?
4: ¿Aló?
0: Hola, ¿me escuchas?
4: Sí.
0: Ah, ya, ¿con quién hablo?
4: Con Trinidad y Catalina.
0: ¡Trinidad y Catalina! ¿Desde dónde nos llamas?
4: Del colegio La Cuncuna, de Renca.
0: En Renca, algo de La Cuncuna amarilla. Muy bien, chiquillas. Oigan, ¿van atrasadas o van a la hora?
4: Atrasados.
0: Van atrasados. Ya, bueno, son cosas que pasan. Oye, en Renca, pucha, que hay taco, ¿ah? Díganle, sí, que hay mucha industria. Y hay hoyos también. Vamos a decir al alcalde que el otro día lo vi, que le dije que bailara con completo, que arregle las calles. Chiquillas, ¿le quieren mandar un saludo a alguien?
4: Le voy a mandar un saludo a Emilia Barrera, que su admirador secreto la ama mucho.
0: ¡Ay! Para su nuero chupamedias le manda a su suegra Emilia Barrera. Saludos. Está bien, se tiene que portar
4: y
0: bien.
4: Y al tío Juan, por favor.
0: Y al tío Juan. Chiquillas, que les vaya muy bien, que lleguen bien al colegio y que tengan un excelente jueves. ¿Ya? ¿Les parece?
4: Ya.
0: Oye, tengo una pregunta, chiquillas. ¿A ustedes les gusta el K-pop?
4: Digan que sí.
0: Sí, porque ya nos estamos portando mal. Ya, sí. Ya, les voy a regalar una de Corti, se llama, ¿ya? Así que estén bien, lleguen tarde y les mando un besote.
4: Ya.
0: Sí, ya. Pórtense mal. No, o sea, pórtense bien. Chao, chiquilla, que estén bien. Ya. Un saludo para la suegra. Ay, que están chupamedia. DJ Irene, tenemos un dato.
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0: 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Es la hora Rock and Pop. 8:03.
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11: Le mando un saludo gigantesco a María Paz Maripi, que hoy cumple 17 años. Nos escucha junto a su papá, Rodrigo.

0: vamos al infame informe del tránsito junto a DJ Irene. Vamos a ver las calles de la capital, pero si tú me escuchas en regiones, escríbeme al más 569-8188-5934 y nos cuentas dónde está tu taco. Tócatelo. No, está bien, está bien, está bien. Toque la bocina nomás. ¡Páncate el poto! No, oye, precaución por visibilidad muy reducida por neblina o niebla en varios puntos del sector sur y poniente de la región metropolitana. Conduce siempre manteniendo la distancia del vehículo que te cede. Me mandan fotos de Chicureo. Mucha neblina y aquí una auditora muy buena onda nos manda también una foto y nos dice en Recoleta mucha neblina. Muchas gracias, Dani, por ese informe para que ustedes vayan manejando con precaución. Además, Santa Rosa al norte no tiene cortes ni desvíos de tránsito sector La Legua en San Joaquín. Una persona sin motivo cerró y cercó con cinta Santa Rosa en ese punto. Lo que hizo que todos pararan, obvio, porque si uno ve una cinta y te lo cierran, oye, pues no se puede. No, y así se, sí, si pasa por ahí, se puede usar Santa Rosa al norte, el sector de La Legua en San Joaquín. Ya solo que alguien puso una barrera de contención. Trate de sacarla. También te quiero contar que hay restricción de pista en ruta 78, kilómetro 18, sector Rinconada en Maipú, debido a muchísima congestión a esta hora de la mañana. Por favor, maneja con precaución. Aquí también nos mandan una fotito, Alejandra Ramírez, de la neblina. Eso es... Estoy mirando, ¿ah?
1: Santa Lupa.
0: Eso es Merced con Puente Pío, ¿no? ¡Ah! ¿Cómo te sé la ca...? No sé, no, porque esa palmera puede ser que sea de Merced. Parque Forestal. No sé, pero hay neblina. Muchas gracias por mandarnos la foto, neblina. Muchas gracias. A ver si la chunté. Mira, Bellavista con Barta neblina. Ah, me dice que sí, que es Merced con Pío. No. Perdonen. Ay, es que me gusta manejar. Le mando un saludo también a, me piden acá, a Javier, que cumple 12 años desde La Serena. ¿Cómo está La Serena, el taco? Cuéntenme, por favor. Mientras me mandan fotos de Estación Central. También. Con harta neblina, dice Pablo, está ahí. Te mando un abrazote gigante. Aquí también nuestro amigo Carlos Ramírez, desde Bellavista y zonas con harta neblina. Harta neblina entre neblina y smog. Iu. Vamos a al metro, vamos al metro.
2: Se inicia el cierre de puertas.
0: Ya, se inicia el cierre de puertas. Te contaba muy tempranito que Metro de Santiago tuvo problemas en la línea 2. Ahora acaban de anunciar que ya está operando con normalidad la frecuencia de trenes de la línea 2. Pero recordemos que como estuvo con retraso, hay muchísima gente en las estaciones de la línea 2. Paciencia a toda la gente. Y si tú llegas a tu pega y tu compañero, tu compañera, te dice, ¿estás son horas de llegar? Tú le respondes...
3: Nadie te preguntó, nadie te preguntó.
0: ¡Vente en metro!
3: Nadie te preguntó,
0: ¡toma la micro!
3: Nadie te preguntó, nadie te preguntó.
0: Oye, amigo, amiga, ya, oye, si trabajamos lo mismo, ¿qué te importa? Si yo me desperté temprano, pero estaba embarrada en las calles. Mira, dice, desde Maipú 6:45, mucha neblina. Oh, ya, paciencia. Mejor nos quedamos con Jali García. Dejen. ¿A qué hora llegaste? Corta. Ya, okay. Me dicen, en La Serena, mucho taco horrible en Balmaceda. Muchas gracias, Silvia. Pero me lo manda con un improperio, pero no lo puedo decir. Silvia, ¿cómo se te ocurre? Te regalo este, es un clásico. Charly García, no me dejan salir. Como no me dejen salir. No me dejen salir. No, no me dejen salir. Imagínate. No, no me dejen.

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1: Seguimos con Lili Allen mandándole un saludo gigantesco a Simone. Dice, vamos al colegio y al trabajo atrasados. Al colegio Virginia Subercaso. Allá desde Pirque tienen un sol de verano. Dios mío, les regalo a Lili Allen.

seguimos con saludos. Me escriben desde Padre Hurtado, me dicen mucha neblina y tacos. Saludos para Pascuala y Martina, mis hijas. Yo les mando un abrazote a Padre Hurtado. Paciencia con el taco. Mientras por aquí me dicen que en Las Vizcachas está despejado, incluso sin taco. Muy excelente.

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1: Oye, un auditor antes nos había dicho que nos habíamos puesto emo porque salió My Chemical Romance. Bueno, ahora somos choclitos. Choclitos se le dice a la gente que le gusta el new metal. Sí, sí. Y vamos con Limp Bizkit, dice. Perdón. No te rías de mí, Irene. Es de mis épocas. Es de mis épocas. Porque hoy, 20 de agosto de 1970, nació en Jacksonville, Florida, William Frederick Durst, más conocido como nuestro querido Fred Durst, vocalista, letrista y líder indiscutido de Limp Bizkit. Su estilo, caracterizado por la combinación de rap y rock con una dosis de actitud desafiante, muy desafiante, ha tenido varios problemas de cancelación este chiquillo, lo convirtió en uno de los rostros más reconocibles del new metal, un género que marcó a toda una generación los 90 y los principios del 2000. Ay, y no tenemos la versión con Pip. Con su yoki rojo al revés, su energía entre el escenario y una voz que podía pasar de lo melódico a lo desgarrador en segundos, Durst transformó a Limp Bizkit en una banda que no solo llenaba estadios, sino que también se convirtió en el símbolo de una cultura juvenil que oscilaba entre la rebeldía y el desencanto. Una generación completa. Hoy está de cumpleaños su líder. 57 tiene Fred Durst. Dios mío, este señor lo vamos a celebrar aquí en la Rock and Pop. ¿Te parece, J.J. Reed?
2: No.
1: Vamos a quedar con Rowling. De que estás en el taco, te dedico esta. Tócale la bocina antes de adelante, ¿ah? ¿Eh? Sí. No le toque la bocina, no. Feliz cumpleaños, Fred Durst. También está el cumpleaños el de Led Zeppelin. Pero vamos con esta. Después hablamos de Led Zeppelin. Vamos con esta, que es de mi época. No.

0: Ahí escuchabas Rolling Limp Bizkit en el día de su cumpleaños de Fred Durst. También está el cumpleaños de Robert Plant de Led Zeppelin, pero esa es otra historia. Otro más rato, más rato, más rato. Que lo haga Sergio Lago. No, no, pero igual me cae bien. Hubiésemos puesto una Led Zeppelin. Ya, bueno, después me lo pensamos. 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Le mandamos un saludo gigantesco, gigantesco, gigantesco, gigantesco. Aquí me dicen a Gavita Rojas, fiel auditora de Rock and Pop, matrona GRD del Hospital Félix Bulnes, la matrona más simpática y guapa del mundo, dice Mario. Oh, pero Mario, Mario, a Mario le vamos a dar un... Le vamos... ¿Sabes qué? Mario no haga... ¿Es su pareja? ¿Es su pareja? ¿O es un...? Nadie te preguntó. Nadie te preguntó. No diga eso, Mario. Nadie te preguntó. Bueno, igual es la más guapa y la más simpática, dice aquí. Felicidades, Gavita Rojas. Nosotros nos vamos a ir a una pausa. Y volvemos.
1: Nadie te pregunta. 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En Rancagua,
2: 7 grados.
1: Y en Santiago,
2: 6 grados.
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0: Le mando un saludo gigante a Gaby Reis, que nos dice que en San Bernardo hay harto sol, mientras Memo nos avisa que hay neblina en la bajada de la pirámide de Huachuraba. Manejar con cuidado junto a Hardstyle.

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1: Vamos inmediatamente a las noticias. Te contábamos bien tempranito que el metro de Santiago, la línea 2, tuvo un problema en su frecuencia habitual de trenes. Bueno, ya está operando con normalidad. Sin embargo, el metro sigue lleno. Les mando un saludo a toda la gente en la capital que tiene que tomar este tipo de locomoción. Van a llegar un poquito atrasados, así que vayan avisando, porque Metro de Santiago todavía no sube justificativo. No es que sube justificativo para uno decir llegó atrasado. Ánimo, amigos. Mientras, te quiero contar que también, lamentablemente, este jueves suben las bencinas. Sí, y no suben poquito. La gasolina 93 octanos va a tener un alza de 34,8 pesos por litro, al igual que la de 97 octanos, mientras el diésel va a subir 97,4 pesos por litro. Casi 100 pesos sube el diésel. Les mando un abrazote apretado a todos quienes hoy día tenemos que echar bencina. Se me olvidó de Irene. Ya, y también les quiero contar que lamentablemente Coquimbo perdió en los penales el día de ayer, sí, en esta Copa Libertadores, y se despidió de ellas después de un ajustado 6-7 en los penales ante Platense. Le mandamos un besote gigante a nuestros queridos Coquimbo, unido porque pucha. ¡Ay, demonios! Ya, vamos que se puede.
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1: Le mando un besote a Alejandra, que nos escribe desde Antofagasta. Dice, todo despejado por aquí. Muy bien.

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1: Le mandamos un abrazote gigantesco a nuestra querida Rocío, porque día dice que amaneció un poquito triste. No, mira, uno puede tener días tristes, DJ Irene, ¿cierto? Uno no tiene por qué estar arriba de la pelota. Pero le vamos a regalar una para que esté arriba de la pelota.

0: Panchito nos escribe a nuestro WhatsApp y dice: en Pudahuel, mucha neblina para ese capítulo de Mea Culpa. Ufa, vayan con precaución y les regalamos a Queen. Esto es Bicycle Race. Oh. ¿Te gusta andar en bicicleta?
1: No sé andar.
0: ¿No qué? Para todo, Jimmy. Yo sé que estamos ocupados en tiempo. ¿No sabes andar en bicicleta?
2: No, no sé andar en
0: bicicleta. DJ Irene, DJ Irene. Ya. Te voy a enseñarte con una bicicleta prestada de alguien de abajo, ¿ya? Ah, no, no, esto no se va a quedar así. Yo soy madre leona. Te voy a enseñarte. ¿Y nadar? ¿Sabes nadar?
2: No, eso sí.
0: Ah, ya. En bichi, ¿no sabes andar en bichi? ¿Cómo andar en moto?
2: No, tampoco.
0: No, está bien, moto. ¿No? Ya te voy a enseñar, nos quedamos con Queen. Dios mío.

0: Oiga, tío Lolo, dígase un versito, pues.
1: Póngale. Un guatón que yo conozco se pone sombrero grande y le sacaron la murienta en el rodeo Los Andes.
2: Yo conozco otro guatón que se tomó una garrafa, pero cuando se paró, no supo ni la faja.
3: Y ahí Irene, que cancelé, que... ¡Ah, eso sí! Oigan, las tradicionales fondas del Parque O'Higgins ya están a la vuelta de la esquina y, oye, nos acabamos de enterar que va a contar con una transmisión especial a través de las pantallas de Canal 13. El evento conocido como La Gran Fonda de Chile va a tener una parrilla artística y un escenario central que se va a ser animado por Pancho Saavedra y Carla Constant. Por si ustedes no alcanzan a ir, por ejemplo, a la del Parque O'Higgins, la van a poder ver por la tele. ¡Mira! A mí... Hace mucho tiempo que no voy a la del Parque O'Higgins. ¿Tú, DJ Irene?
4: No, creo que nunca he ido.
3: No, yo he ido, pero se llena mucho, mucho, mucho, mucho, mucho. Así que, bueno, una opción es verla por la tele, pero no es lo mismo. Vaya. Bueno, la festividad se va a transmitir los días 17, 18 y 19 de septiembre y la emisión va a comenzar a las 6 de la tarde a través de las plataformas digitales del canal y va a continuar a las 10:15 por la televisión abierta. O sea, desde las 7 de la tarde, el canal digital y después por la tele abierta. El jueves se presenta Sinaca, Compañía Folclórica de Santiago, Los Viking 5 y Santa Feria. Lo va a poder ver por la tele. El sábado 18, Jairo Vera, Grupo Altamar, Noche de Brujas y Luis Lambis. Y el domingo 19, Young Sister, Sigrid Alegría y las cuecas de Aparcoa. Le mando un saludo gigantesco a la tremenda Sigrid Alegría, a Zumbale Primo y Leo Jay. Oh, a ver, me gusta. Así que ya, shows de las fondas del Parque O'Higgins van a ser transmitidas por Canal 13. Y si no, vamos al Parque O'Higgins a pasarlo bien, ¿o no? Oye, mi pregunta es, ¿va a ser feriado, no, el 17? Ya, yo solo les cuento que hay varios proyectos para dejar el feriado el 17 de septiembre, pero el gobierno ya dijo que no los iba a apoyar, así que vamos a estar bien atentos con eso. No es que seamos flojas con DJ Irene. Ya, sí, déjenos tener el 17 feriado mientras nos quedamos con música nacional. Cuéntenme qué van a hacer este 18, lo celebran, no les gusta, les encanta, ¿qué están esperando? ¿Qué estás esperando tú? ¿Tus anticuchos?
4: Sí, un asadito.
3: ¿Un asadito? ¡Yo quiero mis churros! Mientras les mando un saludo a toda la gente que nos escucha aquí en Rock and Pop.

0: Vamos a ir a una breve pausa saludando a nuestros auspiciadores, por supuesto. 8:58 pasaban los bunkers por ahí con Rey. 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Nosotros vamos a una pausa saludando a Claudio, que nos manda una foto desde San Antonio. Dice, mucha neblina en la ruta 78. Un abrazote también. Me piden a la bodega de Animal Care, que nos escuchan todos los días. Estupendo. Y sobre todo a Hipólito, un abrazote. Y a nuestro amigo acá que nos escribe, dice, Maca, Brian, Maca, ayer terminé con mi polola. Oh, llevábamos 8 años. Yo le digo, paciencia, amigo, tranquilidad. Es bueno estar triste, ¿eh? Pero la vida sigue. Pero por ahora, que se bajone, si está bien. Uno no es una máquina de J.J. Rennes. Le vamos a mandar todo el ánimo y todo el saludo en lo que queda de programa. Vamos a una pausa.
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3: Es tu hora en Rock and Pop. Falta un minuto para las 9.
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para todo vivir en el programa. Perdón. Es que esta canción me hace hacer tonteras. Me acabo de sacar la cresta. Perdón. Me acabo de pegar. No dije cresta. No, del gallo. Oh, me han retratado. Mira, siempre que escucho Los Tres, esta canción, La Espada y la Pared, me estreso. Me estreso, como que me apuro y me acabo de... me saqué la mandíbula con el micrófono. Oh, me dolió, caleta. Y es que es esta canción, el tun tun tun tun del contrabajo, me estresa esta canción. Me estresa, más encima que no va a haber Jane Fonda. Oye, le mando un saludo a toda la gente que está metida en el taco de Américo Vespucio al norte, entre el sector Escuela Militar y Presidente Resco Las Condes. También aquí nos escribe una amiga, dice, está la embarrada para entrar a Huechuraba. ¿Qué sucede? Estoy buscando qué sucede, pero no sucede nada. Oye, me saqué.

Seguimos en la mañana con Rock and Pop. Me avisan que por un gran evento en Espacio Riesco está el taco de Ciudad Empresarial y El Salto. Así que hay mucha neblina en el sector, también manejen con precaución. Mandándole un saludo a Bernardita Astroza, que está de cumpleaños, celebrando desde la isla de San Andrés. ¡Oh! Dios mío, dice que se van a la playa de Papudo a disfrutar la paz y tranquilidad bien celebrada por todos estos días. ¡Ay, qué! ¿Vamos a la playa?

0: Ahí escuchabas a Nicole, Dame Luz, música nacional para subir el ánimo en este día. ¿Qué día es hoy? Jueves. Y no cualquier jueves. Es un jueves muy importante porque hoy, jueves 20 de agosto, se celebra el día de la papa frita.
1: Eres exquisita con gran asado.
0: Dios mío. Día de la papa frita. No cualquier cosa. ¿Y por qué? Porque sí. Todo esto porque según un reporte, no nos auspicia, pero lo vamos a decir. Según un reporte de la empresa Rappi, reveló insólitos hábitos de consumo, destacando la fidelidad de un usuario que realizó 98 pedidos con papitas fritas durante los últimos 12 meses. 98 pedidos de papitas fritas. El cliente mantuvo su rutina durante 43 semanas del año, comprando siempre en el mismo establecimiento. Su competidor más cercano registró solo 68 órdenes. Él ganó con 98 órdenes de papas fritas en un año. Además, el análisis de la plataforma Rappi demuestra que este alimento, la papa frita, no solo funciona como acompañamiento, sino que es el protagonista de un antojo instantáneo. ¡Oh, Dios mío! El estudio también detectó un pedido récord realizado desde el sector de consistorial en la comuna de Peñalolén. Una sola persona incluyó 41 unidades de papa frita, combinando diferentes variedades. Será mucho, 41 unidades en un pedido. Así que quiero... ¿No le sale más fácil ir a la Mundial o al por mayor? ¿Ir a comprar al por mayor? Digo yo, ¿no? Bueno, esta persona compró mucho. Hoy vamos a destacar entonces el Día de la Papa Frita porque hay promociones y descuentos en diferentes lugares que no nos auspician, pero yo lo voy a decir igual porque nuestros auditores lo piden. Sí. A ver. Bueno, hay que homenajear a la papa frita. Alimento preferido en Chile. A ver, ya por el descuento, ¿dónde está? Burger King. No auspicio, pero lo voy a decir. Burger King va a tener Golden Ticket. Para premiar el entusiasmo y la generosidad demostrada por los fanáticos chilenos, esta hamburguesería tendrá promociones especiales durante también el día de hoy con aplicación y va a regalar este Golden Ticket con descuentos. Juan Maestro también va a tener descuentos. El Mamut, el Barrio Chicken, la Copec, el Just Burger. Y si ustedes tienen un datito de quién va a tener descuento papa frita, me lo manda al +569-8188-5934. Nosotros volvemos a la música con Lynyrd Skynyrd. ¿Con qué te gusta la papa frita, DJ Irene?
2: Con ketchup. O una chorrillana.
0: Escuchábamos en comerciales que hay una chorrillana ahí. Vamos a ponerle atención. Dame. Una chorrillana. A mí me gusta con mayo y ketchup.
2: Ay,
0: papa frita. Sí.
2: Qué rico.
0: Con helado también me gusta.

saludo aquí, nos escribe Betty y nos dice, Maca, hoy también se celebra el natalicio de Bernardo Higgins. Es por eso que en Chillán hoy es feriado. ¿Vamos para allá? Oh. Oh.

de Strokes nos visita en nuestro país. Recordemos, si no me equivoco, en noviembre. Mientras por acá le mando un saludo gigantesco a Douglas. Y dice, ¡vamos que se puede! ¡Sí! Y aquí también nos piden un saludo a Cristian Rosas, que hoy está de cumpleaños. Por temas de trabajo, no van a pasar el día juntos, dice Lau. Pero no se preocupe porque va a celebrar después. Sí, sí, sí, que lo queremos muchísimo. Feliz cumpleaños entonces a Cristian. Nosotros nos quedamos con The Strokes. Esto es Reptilia. Y tú sigues, por supuesto, la 94.1 en esto que se llama Rock and Pop por la mañana. 9:26. Y ya es mañana, ¿cierto?

0: 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DJ Irene, nos vamos a nuestra última pausa. ¿Te parece? Seguimos con musiquita mientras les mandamos un saludo a toda la gente. Mira, dice Maca, no nos acordamos que tenemos un compañero de cumpleaños, Alejandro Jesús. Ya son 29 años. Si es posible, mandarle un saludito desde la bodega Animal Care. Muy bien, Alejandro Jesús. Feliz cumpleaños. ¿La torta la pone la empresa? Sí, ahí la van a comer tortas. Muy bien. Y también un saludo me piden acá. Dice, a un ex compañero de curso de la generación 84 del Liceo Industrial de Maipú, cuarto E, que hoy está de cumpleaños, Bernardo Vergara. Que hace muchos años salió del colegio. No, está bien. Le mandamos un besote y le regalamos las próximas canciones que vienen. Vamos a la pausa. Oye, ¿qué temperatura hay?
1: 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Temperatura pop. 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En Santiago,
2: 8 grados.
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0: 9:37. Y seguimos con buena música, por supuesto, ACDC. Mientras le mando un saludo a toda la gente que nos está escribiendo. Aquí Fernando Skrik dice, mañana pagan. ¿Mañana pagan? Mañana 21 de agosto. No, amigo, falta...
1: Un bono.
0: ¡Que comparta bono! Ya, le vamos a regalar Back in Black. Para que nos regale parte del bono.

Dale un segundito, DJ Irene, lo siento. Perdón, señor Morrissey, con su banda The Smiths, lo voy a interrumpir. Porque, ¿sabías tú que Fundación Nuestros Hijos es el primer y único centro de rehabilitación oncológica infantil en toda Latinoamérica? ¿Sabías tú que Fundación Nuestros Hijos lleva trabajando 35 años acompañando íntegramente a niños y niñas con cáncer y a sus familias en nuestro país? Bueno, Fundación Nuestros Hijos está ahora en una colecta. Súmate por los niños con cáncer y puedes conocer todos los detalles en fundacionnuestroshijos.cl o si no, conviértete en un voluntario digital. Y yo lo que te acabo de contar, se lo cuentas a otra persona también. ¿Viste? Fundación Nuestros Hijos está en campaña. Hagamos una colecta para poder ayudar a todos los niños y niñas pacientes oncológicos. Ahora sí, The Smiths. Esto es Ask, aquí en Rock and Pop.

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1: Le mando un saludo a Alex Zárate de parte de Mauricio. Feliz cumpleaños.

0: Hoy estábamos escuchando gente toser. Se tapa la boca uno, ¿ah? ¿Eh? ¿De qué radio era?
1: Casi lo echó a volar.
0: Casi lo echó a volar. Mejor le regalamos una canción. Jungle, Keep Moving. Creo que era de Activa, ¿ah? ¿Eh? A ver.

0: DJ Irene. Terminamos el programa de hoy. ¿Me alargo o me acorto? ¿Qué?
1: No, estamos bien.
0: ¿Estamos bien? Me acorto entonces. Sí, porque viene tu mejor amigo, el famoso Sergio Lago. No, nuestro compañero, por supuesto. Le mando un besote gigante a Órbita. Gracias por la sintonía desde las 7 de la mañana, día jueves. Lo pasamos bien en el taco. La gente también en el Metro de Santiago, le mando un besote a la línea 2 y también a Metro, que intenta hacer lo mejor posible. Y, por supuesto, a toda la gente que nos ha escuchado el día de hoy. Los saluditos, los cumpleaños, los mensajes de buena onda. Los de nos dan buena onda, no pasa nada. Me pegué en la mandíbula. Hoy licencia por mandíbula rota por culpa de los micrófonos. Y gracias a ti, DJ Irene. Mañana es tu último día.
1: Mañana es mi último día.
0: Chao. A menos que DJ Secos pida más días. Bueno. Y hoy aprendimos algo en el programa de hoy. ¿Qué aprendimos? Que a esas voces que nadie les preguntó, esos mensajes en el Instagram, en el TikTok, en el WhatsApp, que nadie les preguntó, ese compañero que no te preguntó, que te dijo, ¿a qué hora llegaste? Nadie te preguntó. Nadie te preguntó. A la mala onda, nadie le preguntó. Así que lo aprendimos hoy y lo vamos a empezar a usar, ¿ya? Porque hay que empezar a relajarnos un poquito en esta vida. ¡Nadie te preguntó! Y si te preguntó, no quise saber tu opinión. Nadie te preguntó. Oye, nene, ¿y era conocida esta canción? Nadie, bro.
1: Yo la conocí hace rato, por mi prima.
0: Yo la acabo de conocer.
1: Es buenísima.
0: Nadie te preguntó. Eso le vamos a empezar a dedicar a toda la gente, por favor. Menos odio, más amor. Aquí hay puro amor. Muy poca gente tira mala onda, así que... Y hay veces que uno puede recibir comentarios, por supuesto, pero nadie te preguntó. Vamos a empezar a estar así en la vida. Vamos, ánimo a toda la gente y les regalo un datazo.
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0: Vamos, que se puede. Día jueves. ¿Viene fin de semana?
1: Queda menos
0: para el 18.
1: ¡Uy!
0: ¿Te pesaste o ese fue un uyuy? Te falta campo, dije. Te regalamos Blur, Song 2. ¡Chao, chao!

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0: Rock, es la hora Rock and Pop. Faltan 3 minutos para las 10.
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5: ¡Aquí estamos! Sí, amigos míos, hemos llegado una vez más a este verdadero templo. No sé si templo en realidad, pero por lo menos espacio laboral en el que compartimos junto a ustedes varias horas de esta mañana de 10 a 1. Estaremos acompañándolos con canciones, con información y por supuesto con nuestras ganas de que sus días sean mejores. Todos tenemos algunas dificultades, sí, es verdad, pero si nos acompañamos, si le ponemos fuerza y ganas todos juntos, sin duda todo se hace mejor, se hace más llevadero. ¿Se dice llevadero? Nunca supe, pero bueno, suena bien, parece. Muchachos, ¿están listos ustedes al otro lado? Sí, nos vamos con los titulares. La llamada Operación Imperio Ámsterdam sumó un inesperado nombre: Martín Kraus Valdés, pareja de la ex vocera de gobierno Mara Cedini. ¿No? Alexis Sánchez se suma a la petición de ayuda por el norte del país mientras el presidente Kast visita los lugares más afectados. Confío en usted, Presi, le puso en un mensaje el Niño Maravilla. Oficialismo y oposición se enfrentan por vínculo del ministro Quirós y el caso Alto Santorini. Viste que el hermano, Vamos a hablar de aquello. Hablamos sobre seguridad a menos de un mes de las fiestas patrias. ¿De seguridad? ¿Qué? ¿Qué pasa con las fiestas patrias? No me las vayan a poner en duda, no me las vayan a estar bajando por algo. Muchachos, también celebramos el cumpleaños del mágico, del maestro, de esa voz inconfundible. Hablamos de Robert Plant. Sí, el carisma rubio de Led Zeppelin. Y nosotros arrancamos con otros ingleses en esta oportunidad. Esto es Stand By Me, suena Oasis, en la bienvenida de Órbita Rock and Pop.

Bueno, muchachos, es de público conocimiento y de muchísima expectativa medial el tema de la operación Imperio Ámsterdam. ¿Saben por qué se llama así todo esto? A propósito de una serie de televisión en la que hay un coffee shop en Ámsterdam, en la que hay un caso policial donde, bueno, es un asesinato lo que están investigando en la serie, pero algún policía o carabinero a cargo de esta investigación le pusieron Operación Ámsterdam porque seguro de estar viendo la serie o algo así. Dijo, ¿y cómo le ponemos a este caso? Operación Ámsterdam, pues viejo, ahí tenéis. Bueno. Bueno. Ustedes ya saben, ¿no? Este gran operativo donde hay hasta el minuto un poco más de 40 involucrados, donde se habla de millones de dólares en utilidades extra, el funcionamiento del dispensario, que el dispensario tiene, por supuesto, una regulación sin fines de lucro. Bueno, una investigación compleja, amplia, de la cual, por supuesto, es difícil hoy día pronunciarse. Sí, lo único que podemos pronunciarnos es que hemos escuchado una cantidad de brutalidades en la televisión, gente que realmente no entiende nada de lo que habla. O sea, porque la ley 20.000 es una ley de la cual se ha discutido mucho, donde han habido algunos avances importantes, donde ha habido muchísima reflexión y, por supuesto, se ha considerado desde la legislación chilena el carácter medicinal de la marihuana, ¿no? Sus dos componentes psicoactivos, ¿sí? Y, bueno, frente a esto, que es un escenario que yo me imaginaba más conocido, realmente la ignorancia es bien galopante y habla muy mal de muchísima gente que se instala a hablar muy livianamente acerca de esto, porque es un tema serio. O sea, por un lado hay una investigación, por supuesto, hay la preocupación, por supuesto, hay una cantidad de dólares que hay que definir qué es lo que se hizo y qué es lo que se estaba haciendo con ese dinero. Pero empezar a vincular todo el avance de la conversación ligada a la marihuana para fines medicinales es una torpeza. O sea, muchachos, por favor, pongámonos serios, hay un avance ahí, hay mucha gente que necesita esos tratamientos. Sabemos, ya la ciencia lo ha difundido, lo ha compartido, que para diversos tipos de dolencias, la marihuana es, por supuesto, también medicina orgánica y existe, no solo en Chile, en el mundo. Y para qué hablar de otras latitudes donde además es un buen negocio, digamos, ¿no? Y está regulado. Bueno, ok, volvamos al caso. Hablábamos de Martín Kraus Valdés, empresario y pareja de la ex vocera de gobierno Mara Cedini, que aparece mencionado en las escuchas telefónicas y antecedentes financieros de una causa que indaga una presunta red dedicada al tráfico de cannabis y lavado de activos. Kraus figura además como uno de los accionistas minoritarios de ND MedCorp, con sociedad de matriz de Dispensario Nacional, empresa que está bajo la lupa de los investigadores. El 20% de la propiedad se reparte entre 7 personas y su nombre aparece entre ellas. También existen transferencias realizadas a una empresa de su propiedad que están siendo analizadas por la fiscalía. Pero hay una precisión importante: Martín Kraus no está imputado en la causa, al menos hasta ahora. Su aparición en los antecedentes de la investigación abre preguntas sobre sus vínculos empresariales y sobre cuánto conocía las actividades que son objeto de investigación. Y el caso adquiere una dimensión política porque Kraus, pareja de Mara Cedini, ustedes la recuerdan, ¿no? Mara Cedini, ¿ah? La vocera, quien fue parte del gobierno de José Antonio Kast. Sí, bueno, nada, aquí hay muchísima gente vinculada, en las escuchas hay una lista enorme, todavía este proceso está andando y esperamos que por lo pronto sirva para que la gente, los periodistas principalmente, se ilustren acerca de este tema, ¿no? Y no hablen burras porque han hablado bastantes. Por ahora, escuchamos a Buggles, estos Video Killer the Radio Star, acá en Órbita Rock and Pop.

Muy bien, amigos míos. Alexis Sánchez jugó 10 minutos ayer. Está en Canadá, ¿no? Sí, y Canadá está lleno de chilenos, po. Entonces va a jugar en casa. Hasta que me cae bien Alexis Sánchez. No lo conozco, no tengo idea. No, bueno, he estado 2 veces con él y lo único que he hecho es decirle gracias. Porque es lo que me corresponde. Como fanático, como amante del deporte, del fútbol. No, grosso Alexis. Y Alexis es de Tocopilla, ¿no? Ustedes saben, cabro chico, Tocopilla. Y, por supuesto, está preocupado porque ustedes vieron las imágenes de lo que ha acontecido en Tocopilla, son realmente impactantes. No. La fuerza del agua, los aluviones, realmente un abrazo para toda la gente de esa localidad del norte del país. Alexis Sánchez se sumó a las muestras de preocupación por la emergencia que afecta a Tocopilla, su ciudad natal, y además le envió un mensaje directo al presidente José Antonio Kast. El delantero compartió en su Instagram un video del mandatario bajando al norte y escribió: si necesita ayuda, estoy disponible. Confío en usted, presidente. Gracias. ¿Ah? Cortito, fuerte y claro. ¿Le habrá respondido el presi? Sería lógico, ¿no? Porque es una personalidad, tal vez la personalidad más querida de Tocopilla. Bueno, también hay otros, ¿ah? Jodorowsky, también tocopillano. Mago, los dos, total. Bueno, el mensaje llega después de que Kast decretara estado de excepción constitucional de catástrofe para la provincia de Tocopilla, una de las zonas más afectadas por las intensas lluvias, inundaciones y aluviones. Alexis, que actualmente juega en el Montreal de la MLS, ha mantenido históricamente un vínculo muy fuerte con la ciudad donde nació y creció. Y después de ese primer mensaje dirigido al presidente Sánchez, ojo, volvió a publicar imágenes de la emergencia y aseguró que cuando pase el tiempo y el norte deje de estar en las noticias, él seguirá presente en Tocopilla para ayudar a las familias. Grande Alexis, tremendo. Qué lindo. No, yo lo quiero, ¿verdad? De verdad. Tengo una. Hay uno, algunos me caen mal, otros lo admiro porque son capos. Pero Alexis, como que yo lo quiero, weón. Yo no sé si le pasa a toda la gente, pero es como, sí o no, como que dan ganas de invitarlo a la casa, weón. Puta, prepararle un té, un café, lo que él quiera. Quería un sour, te preparo un sour, weón. Que. ¿Puedes tomar piscola o no? Tomar piscola. Te preparo una piscola, güey, te la hago con cariño, güey. ¿Sí o no? Sí, es un poquito temprano para tener sed, maestro. Bueno, ok. Oh, me dio sed a mí. Esto es Dua Lipa, Aurinia, acá en la Rock and Pop.

0: Ok, muchachos. ¿Viste que sacaron al rock de las nominaciones de los premios MTV? Qué feíto, weón. Qué feíto, ¿eh? Qué utilitario todo.
1: No, es que ya no hay bandas de rock.
0: ¿Cómo que no? ¿Cómo que no? Hermano, ¿cómo que no? ¡No me digas hermano! No soy tu hermano, ni tu primo, ni tu tío. Y pero hermano, ¡no! ¡No! Muchachos, tenemos cartelera. Gustavo Santaolalla se presenta este domingo 23 de agosto en el Teatro Municipal de Santiago. Entradas disponibles a través del sistema Ticket Plus. Y bueno, ayer inauguramos... No, ¿cuándo fue? Sí, anteayer. Un auditor, sí, uno de los que anda en órbita con nosotros, dijo, oye, qué bueno sería que le pusieran un delay a lo de los auspiciadores. Y nosotros... que trabajamos para nuestro público, le pusimos el delay y les decimos a continuación, bienvenidos a nuestros auspiciadores. 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Nosotros ya vamos y regresamos. No es voy y vuelvo. No, de verdad, volvemos con más acá en la Rock and Pop.
2: 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En Puerto Montt,
3: 10 grados.
2: Y en Santiago,
3: 11 grados.
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la historia de nuestro país, un expresidente de la República de Chile, para hablar acerca de la permisología, ese concepto que se ha acuñado maliciosamente para atacar la intención del Estado de defender ciertos sectores en contra de proyectos que arrasan muchas veces con biodiversidad. En fin, ustedes ya entienden. Lo que me tiene impactado es el dicho del expresidente Frey, quien ayer se despachó la siguiente: hoy día inventan la ranita, inventan todo para no aprobar los proyectos. Es muy desafortunada la frase. Y también habla de una ignorancia galopante, o por lo pronto una manera de enfrentar un tema que genera ignorancia en quienes lo escuchan. Él es un expresidente de la República, no puede hablar del medio ambiente como una ranita. Además, una ranita no es una ranita, amigos míos. Una ranita es un ecosistema, es un medio ambiente integrado donde operan distintos factores para que esa ranita exista. No es la ranita per se, es todo lo que rodea a la ranita, ¿no? Y bueno, se despachó esto a propósito de los muchos proyectos que se encuentran atascados, a propósito de las observaciones, de la discusión que el medio ambiente requiere y que nuestra institucionalidad durante años ha ido creando para conservar ciertos patrimonios naturales. Muy mal, Prezi. Muy mal, muy mal. Se espera de gente que no tiene tal rango, tal investidura. Y además, la suelta con un desparpajo que a mí me parece realmente lamentable. Porque si algo tiene todavía Chile, muchachos, es algunos espacios vírgenes. Pocos, ¿ah? Piensa solo en el litoral central. ¿Cuántas playas de nuestro país no están brutalmente intervenidas? ¿Cuántas? Solo una. Tunquén. A propósito del trabajo de un montón de comunidades alrededor y de una defensa permanente. Solo una del litoral central. Una. Ok, muchachos, por ahora nos quedamos junto a Juanes y Nelly Furtado. Fotografía, lo que suena acá en Rolón.

No, pues no, no, no le puedes decir rica. Es. No le puedes decir rica Monty. Es una autoridad, es la alcaldesa de Viña. Bueno, la alcaldesa de Viña lo venía diciendo. Hace qué, un par de meses, dijo, hay gente que todavía quiere intervenir las dunas y presionan desde distintos lados para poder hacerlo. Hace varios meses. Y no estaba hablando de cualquier personaje, estaba hablando del ministro Jorge Quirós. El caso Alto Santorini sigue escalando y ahora enfrenta al oficialismo y a la oposición. El proyecto inmobiliario vinculado al hermano del ministro de Hacienda, Jorge Quirós, fue incorporado entre las iniciativas monitoreadas por un comité del gobierno que busca destrabar inversiones. ¿Ah? ¿Ah? Mira, de pasadita tengo este proyecto de mi hermanito. ¿Dónde? No, arriba un poquito de arena, ¿no? Y ya, ok, se destrabó, lo lograron. La oposición está pidiendo que se transparente cómo se tomó esa decisión y cuál fue la participación del ministro. Estamos hablando de las dunas de Concón. ¿Hay cachado el tema? ¿Te acuerdas de la crisis que hubo un tiempo atrás que se iba a desmoronar el edificio, los socavones, claro? Ay, ay, ay. Bueno, desde el oficialismo, en cambio, han defendido a Quirós, pues sí, es como el verdadero hombre a cargo aquí. Y cuestionan que se le atribuya una intervención directa en favor del proyecto sin antecedentes que lo acrediten. El debate se concentra precisamente en el funcionamiento de este comité gubernamental y en si existen medidas suficientes para evitar un eventual conflicto de interés por el vínculo familiar. A ver, nosotros somos lesos, pero hasta como las 12 del día, ¿no? ¿Sí o no? El proyecto contempla un edificio de 15 pisos y 177 departamentos en Concón, cerca del Campo Dunar. Esto no debiese ni siquiera discutirse. O sea, ya se había discutido. ¿Cómo lograron volver a revertir esto? Es un Campo Dunar. ¿Cómo pueden querer meter edificios arriba? No, son porfiados. Y después dicen, ay, sí, bueno, me compré aquí este departamento. Yo confié. La discusión política por ahora no establece que haya existido una irregularidad, pero sí pone el foco en la transparencia, en las decisiones del gobierno y en los límites que deberían existir cuando una iniciativa privada tiene vínculos con familiares de una autoridad. Esto es dicho en elegante, ¿eh? Porque nuestro periodista, don Fabián, es un hombre elegante, pero usted y yo nos dan ganas de así como Condorito, cuando abría la boca y salían como unos sapitos, unos gatos, unos asteriscos. Sí, sí, de verdad, muchachos, ¿eh? No tienen tanta cuenta corriente acumulada para seguir jugando con la credibilidad de todo un país. Por ahora, Virus, una luna de miel en la mano, es lo que suena acá en la Rock and Pop.

0: ¡Ay, las playas de La Serena se pusieron azules! ¡Azul! ¡Ta-ta-tiri-ta-ta! ¡Azul! Sí, pues, bioluminiscencia. Eso es... Lo dije, lo logré. Saludos a toda la gente de La Serena que también nos escucha a través de la Rock and Pop, por supuesto. Y queremos anunciarte a ti y a todo el país que el dúo chileno Yorca se presenta este miércoles 14 de octubre en la Sala Siena del cine o del Centro Arte Alameda. Sí, señoras y señores. Oye, todo bien con Seina, pero echo de menos el Cine Arte Alameda, donde estaba antes el Normandí, ahí en la Alameda. ¿Qué pasó? Se incendió, sí. Lo incendiaron. ¿Ah? Pero, ¿qué pasó? ¿Se acabó? ¿Nunca más va a volver? Perdimos un lugar fantástico ahí, ¿eh? Bueno, Seina es hermoso sin duda y podrás presenciar a este flamante dúo chileno Yorca. 14 de octubre, Centro Arte Alameda. Entradas, Spazline. 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Por ahora, muchachos, aguanten la respiración, que ya volvemos. 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
3: 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Faltan 4 minutos para las 11. 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
17: Hay una carrera de filosofía, de historia, de lenguaje. Y los profesores también tienen mucha oportunidad de convertirse en vendedores o servicio al cliente.
0: ¡Oh! Palabras de la ministra de Ciencia, Jimena Lincolnao, amigos, que afirma en un podcast que los profesores se pueden convertir en vendedores o, atención, servicio al cliente, porque, bueno, la IA va a ser la pega. ¡Dios mío! ¡Wow! ¡Qué impresionante! O sea, mira, yo soy trasnochador, sí, soy fiestero, me gusta la juerga, pero creo que no se me va tanto la olla. O sea, si tú estudiaste y te fuiste a Estados Unidos y tenés títulos varios y eres ministra de Ciencia y Tecnología y te animas a decir esta brutalidad, es que tienes un cuero muy especial. Por ahora, muchachos, mejor no hablar de ciertas cosas. Suena Coolio, Gangsta's Paradise, acá en la Rock and Pop.

0: bien, amigos míos. Nosotros, por supuesto, somos parte del empeño de nuestros auspiciadores. Nosotros somos parte de lo que ellos quieren, por supuesto, implementar en tu vida. Y estamos en esta oportunidad junto a Gonzalo Ladeira, quien es director de marketing de Verisur. Sí, verisur.cl, como ustedes saben, es parte ya de la familia de En Órbita. Y queríamos darte la bienvenida, Gonzalo. ¿Cómo estás?
1: Muchas gracias. ¿Cómo estás tú, Sergio?
0: Bien, atento, porque se vienen las fiestas patrias y es un momento especial para pensar en la seguridad y la protección de nuestros bienes, de nuestras casas, de nuestras oficinas. ¿Por qué? ¿Por qué hay que poner atención en estos días?
1: Sí, mira, nosotros, bueno, nos pasamos harto en encuestas, ¿no es cierto?, que hacen acerca de la ciudadanía. Ajá. Y uno de los últimos datos que se nos ha entregado es que 8 de cada 10 personas tienen la sensación, ¿no es cierto?, que hay más criminalidad en el día a día, en la ciudad, en Chile en general. Uh-huh. Entonces, bueno, se nos vienen las fiestas patrias en aproximadamente un mes. Y nosotros creemos que es momento también para poder proteger tu casa, porque sabemos que la gente va a salir de vacaciones, ¿no es cierto? Se va a tomar algunos días y las casas quedan solas. Entonces, creemos que ahí es importante que se tomen ciertos resguardos, ¿no es cierto? Para cuidarse, para proteger los bienes, para proteger a las familias, básicamente.
0: A ver, y Verisur, por supuesto, está atento permanentemente, ¿no? Ya es una empresa que tiene larga data en nuestro país, que son miles los clientes, yo entre aquellos. Pero, ¿cuál sería el consejo para los que son clientes y para los que no? ¿Qué es lo que hoy día Verisur ofrece para poder, de alguna u otra manera, asegurar o por lo menos trabajar en la protección de tus bienes?
1: Claro, mira, yo creo que primero hablemos de la seguridad en general, ¿ya? Uh-huh. Dentro de eso, nosotros siempre hemos dado cierta cantidad de consejos, sobre todo con el tema del hogar, ¿no? Primero, tomándolo en cuenta como una casa, nosotros tenemos que ver si las cerraduras están en buen estado, uh-huh. Si las ventanas también están bien aseguradas. Cosa de mantener una casa básicamente a nivel completamente segura, ¿ya? Uh-huh. Hay otros datos que son importantes, por ejemplo, sacarse fotos también fuera del... De no sé, pues cuando te vas de vacaciones y empecé a sacarte la selfie, que estás en la playa, que no sé qué.
0: Es decir, estás invitando un poquito.
1: Estás invitando, claro. Porque estás contándole al mundo, básicamente, claro. Si tienes todas tus cuentas abiertas, qué sé yo, que no estás en tu casa. Entonces, ajá. Eso también hay que tener cuidado con las redes sociales, cómo uno va comunicando. Punto importante también, si tienes gente de confianza, que en muchos casos son los vecinos, familiares, que se quedan dentro de Santiago o la ciudad donde tú estás y vas a tomar vacaciones fuera de ese lugar, también notificarlo, ¿no es cierto?, para que vayan a ir a hacer ciertas miradas, ver si está todo bien. Nunca es malo asegurarse con amigos y familiares.
0: Qué interesante que lo digas, ¿no? Porque estás hablando de la seguridad como, primero, como una situación cultural, como qué es lo que yo hago pensando en mi bienestar para asegurar mis bienes y mis propiedades. Pero por el otro lado también hablas de la comunidad, del vecino, de tus familiares, de tus amigos que pueden ayudar a este objetivo. Pero Verisur también tiene elementos que permiten aún mayor efectividad y mayor protección. Por ejemplo, nosotros estamos hablando de cero visión. ¿Qué es cero visión?
1: Mira, uno de los conceptos más importantes también de Verisur es intervenir, ¿no es cierto? Porque hoy día tú puedes tener tus cámaras compradas en un retail, ¿no es cierto? Uh-huh. O traías de China, como se está haciendo normalmente. Uh-huh. Pero finalmente las cámaras no son elementos que intervienen un acto de intrusión o de robo en tu hogar. La cámara te va a servir para mirar, ¿no es cierto?, cómo sí, te están robando. Entonces, Verisur en ese sentido, a través de la tecnología, de la innovación, que es un fuerte bastante importante, es donde se arman y se crean artículos de este tipo como Zero Vision. Ajá. Zero Vision tiene una tecnología que te ayuda a intervenir básicamente en el acto. Zero Vision es un humo, es una niebla bien densa que se activa cuando se asegura que hay una intervención en el hogar, ¿ya?
0: Okay.
1: ¿Y esto cómo pasa? Porque cuando hay alguna violación, ¿no es cierto?, del perímetro de seguridad, donde Zero Vision tiene los shock sensors, uh-huh. la puerta principal, ventana, etcétera, se hace la llamada a través de la CRA, que uh-huh. es donde nosotros tenemos a los expertos en seguridad, ¿no es cierto? Uh-huh. Se activa la alarma, se llama al cliente, se le notifica, oye, algo está pasando en tu casa, uh-huh. estás tú, no eres tú, no sé qué. En ese momento se activan las cámaras, ¿ya? Las cámaras no graban.
0: Claro.
1: En la normalidad. Nadie está mirando cámaras, nadie ve nada de eso.
0: Claro.
1: Solamente se activan cuando hay una intrusión en el hogar.
0: Es cierto.
1: Y es ahí cuando el cliente dice, no estamos acá. La CRA visualiza, ve si hay algún movimiento extraño, dispara Zero Vision y eso hace que en muchos casos la persona, el ladrón, etcétera, escapen del lugar porque no ve nada.
0: Es impresionante cómo la tecnología puede ayudar y ustedes tienen larga data. Verisur es una empresa global con millones de usuarios. Sí. La relación entre Verisur y el público chileno, ¿cómo va?
1: Bastante bien. Nosotros tenemos, bueno, básicamente más o menos 150.000 clientes acá en Chile. Son más de 6.4 millones de clientes a nivel mundial. Ya estamos en 18 países. Y eso hace que obviamente la confianza y todo lo que nosotros hacemos a nivel de profesionalismo sea a favor de la gente. Nosotros internamente somos personas que protegemos personas. Ese es básicamente nuestro concepto, ¿no?
0: Personas que protegen personas. Esa es la palabra de Gonzalo Ladeira. Es parte del equipo de Verisur, que también es parte de nuestra familia, porque acá en Órbita contamos con ellos. Y en lo personal, yo soy cliente de Verisur hace ya mucho, mucho tiempo. Muchísimas gracias, Gonza. Que tengas, un gran fin de semana.
1: Muchas gracias.
0: Y esperamos volver a encontrarnos siempre para destacar cosas positivas.
1: Sí, me gustaría agregar un punto que tiene que ver con el ojo con los departamentos.
0: ¿Ya? A ver.
1: Nosotros hablamos mucho del hogar, hablamos mucho de los negocios, pero pasa que en los departamentos la gente cree que está muy segura por tener, ¿no es cierto?, un conserje.
0: El texto permanente, digamos. No, yo con el departamento cierro la puerta y estoy.
1: Pero no es tan así. Nosotros hemos visto y hemos sido testigos, ¿no es cierto?, de varias intrusiones en departamentos. Y el problema está en que cuando tú sales, estas personas, últimamente salió uno que se disfrazaba de abuelito y entraba a los departamentos. Entonces entra esta persona al edificio, logra, ¿no es cierto?, superar esa barrera, la primera barrera, y empiezan a tocar las puertas, ¿ya? Para que la gente tenga mucha conciencia de eso. Empiezan a tocar las puertas y el que no le contesta,
0: boom,
1: hay una probabilidad, ¿no es cierto?, de que entre. Entonces también hay que tener cuidado con los departamentos. No estás 100% seguro. Siempre hay que tener algún resguardo dentro de las indicaciones que nosotros también entregamos.
0: Entonces nos quedamos mientras escuchamos una canción, porque voy a tener que contratar el servicio para mi departamento.
1: Muy bien.
0: Porque más de alguna viejita va a querer tocar la puerta, te lo aseguro. Señoras y señores, despedimos a Gonzalo. Muchísimas gracias a toda la familia de Verisur. Les agradecemos también contar con nosotros como nuestro programa. Por ahora nos quedamos junto a Gorillaz. Esto es The Moon Cave, acá en la Rock and Pop. Muchas gracias, Gonza.
1: Gracias.

0: Chuta, qué pena. Bueno, muchachos, no se me depriman, ¿eh? Pero el ingeniero acaba de señalar en conferencia de prensa en España que no tiene ninguna conversación con la dirigencia nacional para hacerse cargo de la selección chilena. Bueno, te seguiremos esperando, amigo. Por ahora, muchachos, a quien vamos a esperar desde España es a Pablo Pablo. Sí, Pablo Pablo se presentará en Chile el próximo 12 de diciembre en el Centro de Extensión Campus Oriente UC. Entradas a través de Passline. Por ahora, llegan los mensajes de nuestros gentiles auspiciadores. 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Y te conviene quedarte con nosotros. Vienen grandes canciones. Viene Robbie Williams, Kylie Minogue, Frankie Valli, James Brown, Michael Jackson, Happy Mondays, Queen, The Smiths. ¡Woo! Hay de todo acá en la Rock and Pop. Lleve de lo bueno. Volvemos.
1: 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Temperatura pop. Temperatura rock and pop en Viña del Mar.
2: 14 grados.
1: Y en Santiago.
2: 14 grados.
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12: No, ¿quién me explica el cahuín del Mago Jiménez? ¿Qué pasó con Galita? ¿Qué le hizo a Galita? ¿Qué ocurrió con Cote López?
13: Ya me puedo imaginar un poco. Me lo puedo imaginar. Muchachos, lo que llega es Robbie Williams.

Bueno, muchachos, estas son las noticias tristes que a uno no le dan ganas de seguir repitiendo, pero bueno, el mundo está así de despiadado. ¿Viste al ministro de Seguridad israelí que después de la frasecita del otro día de vamos a o deberíamos matar a 30, 40 por día, hablando de los palestinos, ¿no? Bueno, ahora salió

Ahora usted podrá ver cómo hacemos la ejecución. ¿Con cámaras? No, no, no. O sea, de verdad, perdónenme, pero... yo ya realmente encuentro que es como de película de ciencia ficción. Yo digo, estoy durmiendo. Esto es una pesadilla, es un mal sueño. Y se sigue construyendo este panorama, este mundo al revés, ¿no? Y entre aquellos, Benjamín Netanyahu incluyó al alcalde de Nueva York, Zoran Mamdani, en un polémico cartel de campaña junto a algunos de los principales adversarios de Israel, el líder supremo de Irán, Mohammad Khamenei, el jefe del Hezbollah, Naim Kassem, y el presidente de Turquía, Recep Tayyip Erdogan. El mensaje del afiche es directo, claro, sintético. Ellos quieren que Netanyahu pierda. No dejes que ganen, ¿ok? Todo esto en carteles que están puestos en las principales ciudades de Estados Unidos. La aparición de Mamdani responde a la creciente disputa entre ambos. Estamos hablando del alcalde, del nuevo alcalde de Nueva York, que es un descendiente musulmán, y que además es un tipo de centro-izquierda, ¿no? Bueno, el alcalde neoyorquino ha criticado duramente las acciones de Israel en Gaza y calificó a Netanyahu como un criminal de guerra, además de pedir que Estados Unidos cumpla la orden de arresto emitida por la Corte Penal Internacional contra el primer ministro israelí. Hay que recordar que Estados Unidos le está pidiendo al mundo entero que no continúe siendo parte, entre ellos a Chile, que no siga siendo parte de la Corte Penal Internacional, ¿no? Uno de los organismos globales que cuida los derechos humanos del planeta entero. Bueno, ok, por su parte, Netanyahu lo ha acusado de fomentar el odio y poner en riesgo el respaldo estadounidense a Israel. El detalle es que Mamdani no es un dirigente israelí ni iraní, es el alcalde de la ciudad más grande de Estados Unidos. Su inclusión en el cartel muestra hasta qué punto la política exterior y la elección israelí de octubre se está mezclando con la política estadounidense. El partido Likud ya entró de lleno en campaña y este tipo de mensajes anticipa una elección marcada por la polarización y la estrategia de Netanyahu de presentar a sus adversarios como parte de una misma amenaza. ¡Wow! No, de verdad. Es impresionante. Todos estos últimos años de una historia larguísima, vamos a tener que revisarlos una y otra vez porque serán parte de lo que construyamos hacia el futuro. ¿Hasta dónde si podemos soportar el descrédito por la vida humana? De eso se trata. Frankie Valli, esto es Grease aquí en Rock and Pop.

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1: Sí, lo escuchas, lo escuchaste y lo escucharás. Esto es Wanna Be Starting Something. Es Michael Jackson, la Rock and Pop.

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1: Muy bien, amigos, seguimos junto a ustedes y tenemos noticias de la sonoridad electrónica en el país. 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Muy bien. Nosotros te nutrimos el espíritu porque traemos más canciones y traemos buena leche. Sí, sí, po. Buena leche, po, viejo, ¿eh? No, sí, cabros, buena leche. Ya, volvemos con más.
0: 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Faltan 6 minutos para las 12.
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16: ¿Viste que hablábamos del Mago Jiménez, de la Cote López y de Galita? Bueno, respondió el Mago. Dice: quiero asumir públicamente algo de lo que soy completamente responsable. Oh, traicioné la confianza y engañé a una persona que amo profundamente. No tengo excusas ni quiero justificar lo que hice. Tomé decisiones que causaron un dolor que nunca debió venir de mí. ¡Oh! ¡Oh! ¡Oh! ¡Oh, no! Son como 4 o 5 páginas. ¡Oh! Y al final dice: perdón, lo siento. ¡Oh! ¡Oh, la kombucha! La kombucha va creciendo. Queen, A Kind of Magic. A esta hora en Rock and Pop.

Bueno, muchachos, hay una noticia que tiene que ver con el Congreso. Nuestra Cámara de Diputados y Diputadas. A mí me carga esto de tener que repetir dos veces la palabra. ¿Puedo de ahora en adelante decir solo Cámara de Diputados? Porque para mí el plural es todos, ¿no? Encuentro que es una soberana tortera. Diputadas y diputados. Son diputados todos, muchachos. Es plural, es abierto, multigénero, ¿ok? Bueno, se prepara para ponerle reglas al uso de la inteligencia artificial dentro del Congreso. Desde el 1 de septiembre, parlamentarios, asesores, funcionarios y hasta colaboradores externos deberán transparentar si usaron la IA para elaborar documentos o contenidos relacionados con su trabajo legislativo. Mira, como de colegio. La medida contempla un sistema de sellos de colores. El verde indicará que no se utilizó inteligencia artificial. ¿Ok? El amarillo, que hubo un caso o un uso parcial. El rojo, que la elaboración fue predominantemente o completamente realizada con estas herramientas. Además, existe un sello azul para los casos en que el contenido haya sido generado sin intervención humana. La regla alcanzará a informes, minutas, proyectos, presentaciones, análisis, traducciones y hasta comunicaciones. Ahora, los diputados y los senadores ganan harta plata y tienen además una plata para pagarle a sus asesores. Y sus asesores necesitan estar justificando si hicieron esto con inteligencia artificial o no. De verdad me parece colegial. Como yo, si le pago a alguien, espero que haga la pega, ¿no? Ahora, hacer la pega también tiene que ver con ocupar la inteligencia artificial en estos días, sí. Pero hay cosas en que requerimos que los asesores de congresistas y parlamentarios, por favor, ocupen la cabeza, digamos, ¿no? O sea, o yo estoy exagerando, o me parece muy como de colegio esto, los colores. Ay, ah, trajiste tu informe. ¿Y qué color es? ¿Con qué estrellita vienes? ¿Con verde o con amarilla o roja? El protocolo busca especialmente que exista transparencia cuando la inteligencia artificial se utilice en materias sensibles, como acusaciones constitucionales, proyectos de ley o requerimientos ante el Tribunal Constitucional. La idea es que en un Congreso donde estas herramientas ya forman parte del trabajo cotidiano, quede claro cuándo de un documento corresponde al trabajo humano y cuándo a una herramienta de la IA. ¿Tres por ocho? Ay, pregúntale a tu chat. Ya volvemos, esto es Pettinelli's Hospital en la Rock and Pop.

Wow. Yeah. Sí, muchachos. Hoy está de cumpleaños Robert Plant. Sí, Roberto Planta. Sigue siendo una de esas voces que es imposible separar de la historia del rock. Nacido en Inglaterra en 1948, fue el cantante de Led Zeppelin, una de las figuras fundamentales para definir el sonido rock de los años 70, con una voz que podía pasar de la potencia al registro más delicado. Después de la separación de la banda en 1980, Plant construyó una carrera propia explorando el blues, el folk, la música del norte de África y otros sonidos que se alejaban bastante de la fórmula de Zeppelin. Con Led Zeppelin grabó algunos de los discos más influyentes de la historia del género, pero también tuvo que enfrentar uno de los momentos más duros de su vida. En 1977 murió su hijo Karak cuando tenía apenas 5 años. All My Love, incluida en el último álbum de estudio de Led Zeppelin, In Through the Outdoor, fue escrita por Plant y John Paul Jones y está vinculada directamente con esa pérdida. Es una de esas canciones que, por supuesto, nos conectan con la emocionalidad de una de las figuras más relevantes de la música popular del siglo XX. Queremos celebrar los 78 años de Robert Plant escuchando esta hermosa canción. Saludamos a Led Zeppelin, a toda su fanaticada, y le agradecemos a esta banda todo lo que nos ha entregado. Esto es All My Love, acá en la Rock and Pop.

Tenemos cartelera para ustedes, una cartelera para toda la gente de Punta Arenas. Sinergia se presentará junto a 6 bandas locales en el Festival Ruido Austral en el Teatro Municipal José Bor de Punta Arenas, el sábado 29 de agosto. Puedes retirar las entradas en la Seremi de las Culturas y las Artes de la Región de Magallanes. ¡Qué ganas de ir a Punta Arenas! No, me encanta. Y soy medio de Punta Arenas, mi viejo nació en Punta Arenas, así que tengo conexión con aquello. 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Ya volvemos, siempre con más sonido. Y otras hierbas acá en La Roca,

0: 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En Pucón,
1: 9 grados.
0: Y en Santiago,
1: 15 grados.
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4: Ya volvemos, muchachos, y volvemos con sonido de inmediato. Lo que llega es Flores and the Machine. Esto es Shake It Out. Acá en Rock and Pop.

Muy bien, colegas, aquí estamos junto a ustedes para contarles. Hoy día en la mañana, muy temprano, escuché a Erykah Badu. Y Erykah Badu hizo algo hace pocos días también con la mujer de Fugees. Sí, con Lauryn Hill. Porque Lauryn Hill ha estado muy taquilla en los últimos días. Bueno, tiene un festival que se presentó en Reino Unido, en Londres, Diaspora Calling. Ella habla de que su vida es la de una diáspora, que su historia tiene que ver, ¿no? Ella es una refugiada en Estados Unidos. Imagínate a la gente de ICE persiguiendo a Lauryn Hill y a Wyclef Jean y a todo el combo este que transformó la música de los 2000 en algo fantástico, hay que decir. Fugees, enorme. Lauryn Hill, gigante. Y Wyclef Jean también ha hecho lo suyo, ¿eh? No le quitemos mérito. Bueno, los Fugees podrían estar preparando nueva música. Lauryn Hill y Wyclef Jean volvieron a hablar públicamente de la posibilidad de grabar juntos. Y esta vez la respuesta fue más directa. Cuando le preguntaron a Hill si habrá nueva música de Fugees en el futuro, respondió simplemente que absolutamente.

masivas de personas de un país a otro y cuáles son las causas de aquello. Bueno, por ahora, eso sí, no hay fecha para un disco ni canciones anunciadas. Y hay otro elemento, Pras Michael, el tercer integrante del grupo, no participó de este reencuentro debido a su situación judicial. ¿Qué le pasará? ¿Qué tiene? ¿Qué pasa con él? ¿Con Pras? ¿Qué tiene? ¿Tiene un lío legal? Averiguaremos si te contamos. Pero después de años de desencuentros entre Lauryn Hill y Wyclef Jean, que ellos hayan dejado atrás estas mochas anteriores habla de un buen estado de ánimo y que eventualmente para los fanáticos esperamos se traduzca en una nueva obra discográfica. Por ahora nos quedamos con este clásico reversionado por Fugees. Esto es Killing Me Softly With This Song.

0: Muchísimas gracias, amigos, por ser parte de Orbit and Rock and Pop. Gracias por alentarnos, por estar ahí siempre junto a nosotros. Nosotros te prometemos que mañana, como sea, con la alita rota, dañados, como venga, estaremos junto a ti para alimentar tu día con canciones e información. Por ahora, muchísimas gracias. Os amo, os quiero, os adoro. Esto es Rose and Bruno Mars. Suena APT acá en Rock and Pop. Chau, Chile.
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0: Es tu hora en Rock and Pop. 2 minutos para la una.
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0: 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En Iquique.
1: 18 grados.
0: Y en Santiago.
1: 17 grados.
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0: Es la hora Rock and Pop. 2, 1 minuto.
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1: Temperatura. 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En Arica,
0: 18 grados.
1: Y en Santiago,
0: 17 grados.
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0: Es la hora rock and pop. Faltan 4 minutos para las 3.
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0: 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En Talca,
1: 16 grados.
0: Y en Santiago,
1: 19 grados.
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0: 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Faltan 4 minutos para las 4. 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
4: Buen día, señores y señoras. ¿Cómo están ustedes? Espero que bien, listos, preparados para comenzar esta nueva tarde de Rock and Pop, día jueves ya, mañana viernes. ¡Qué rico! A estas alturas de la semana uno necesita de verdad que llegue el fin de semana rápidamente. Y nosotros vamos a tratar de hacerlo más ameno, más simpático, más buena onda y con mucha energía, porque para eso estamos, para entregarte la mejor música 24/7. Y vamos a comenzar con Simple Red. Este es un clásico, Something Got Me Started, en la 94.1.

El duelo rock and pop de hoy celebra el cumpleaños de Robert Plant, una de las voces más reconocibles de la historia del rock y pieza fundamental de Led Zeppelin. Junto a Jimmy Page, John Paul Jones y John Bonham, Plant ayudó a construir un sonido que mezcló blues, hard rock, folk y elementos de distintas tradiciones musicales, convirtiendo a Led Zeppelin, en una de las bandas más influyentes de todos los tiempos. La primera opción de hoy es... Incluida en Physical Graffiti de 1975, Kashmir es una de las canciones que mejor representa la capacidad de Plant y Led Zeppelin para ir más allá del rock tradicional, ¿no? Inspirada en un viaje por Marruecos, aunque su título hace referencia a la región de Cachemira, la canción combina guitarras, orquestación y sonidos de inspiración oriental para crear una atmósfera monumental. Plant consideraba que era una de las mejores composiciones de la banda. Suele. Lo que más me gusta a mí de esta canción es esa voz rasposa, ¿no? Y como esto medio misterioso. Bueno, la segunda opción de hoy es... ¡Qué temazo! Si hablamos de clásicos, es imposible dejar fuera Stairway to Heaven, publicada en el Led Zeppelin 4. La canción comienza como una balada acústica y va creciendo progresivamente hasta convertirse en una poderosa pieza de rock con una de las interpretaciones vocales más famosas de Plant y el legendario solo de Jimmy Page. Con los años, terminó transformándose en uno de los grandes himnos de la historia del rock. Dos canciones gigantescas para celebrar a Robert Plant. ¿Con cuál te quedas tú? ¿Kashmir o Stairway to Heaven? Yo ya tengo mi favorita, pero no te la voy a decir. Solo voy a ir a votar al Instagram de Rock and Pop. Y ahora nos vamos a quedar con Carole King. It's Too Late, en la 94.1.

Mundial de la Papa Frita. Así que tenemos una buena excusa para hablar de uno de los acompañamientos más queridos por los chilenos. De hecho, un estudio citado por G5 Noticias señala que el 93% de los chilenos consume papas fritas, mientras que el último año se contabilizan más de 15 millones de porciones vendidas solo en las marcas de G&N Brands. Pero acá viene el dato que puede abrir una nueva disputa gastronómica internacional. Chile tiene una teoría que ubica el origen de las papas fritas en nuestro territorio, específicamente en el Fuerte de Nacimiento, en el Biobío, en Cautiverio Feliz. Francisco Núñez de Pineda y Bascuñán relata que durante su cautiverio en 1629 fue agasajado con papas fritas. Si este registro corresponde efectivamente a la preparación que conocemos hoy, Chile se adelantaría por décadas a las teorías que sitúan su origen en Francia o Bélgica. Eso sí, la historia todavía está en disputa y no existe consenso internacional sobre el verdadero origen de la papa frita. Lo que sí sabemos es que la papa tiene una historia profundamente ligada a nuestro territorio. Chiloé es uno de los grandes centros de origen y diversidad del tubérculo, así que sean francesas, belgas o chilenas, hoy hay una sola conclusión posible: crujientes, doradas, con ketchup, mayo. A mí me gustan con mostaza. Las papas fritas tienen motivos de sobra para celebrar. Sí, son muy ricas las papas fritas. Ya. Espero que te puedas comer una porción de papas fritas en este día de la papa frita. The Depeche Mode, Just Can't Get Enough.

0: 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Hacemos una pausa y ya volvemos con más en Rock and Pop.
1: Temperatura rock. Temperatura pop. Temperatura rock and pop. En La Serena,
0: 20 grados.
1: Y en Santiago,
0: 19 grados.
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0: Ya estamos de regreso y con Joe Cocker. ¿Qué puede ser mejor? With a little help from my friends. Es lo que escuchas en la 94.1.

En el centro de Santiago se abrió una discusión que enfrenta tradición y convivencia. Los Chinchineros, parte de la identidad cultural de la ciudad y reconocido desde 2025 como patrimonio cultural inmaterial de Chile, están en el centro de una disputa con vecinos y locatarios del Paseo Ahumada. Desde febrero hasta agosto de este año se han registrado 185 denuncias por ruidos molestos, mientras tres comunidades de locatarios reunieron más de 400 firmas para pedir una solución al municipio. Quienes viven y trabajan en el sector cuestionan el ruido constantemente, mientras que los chinchineros aseguran que el problema también está relacionado con la falta de renovación de sus permisos para trabajar en lugares específicos del centro. Y ahí aparece un desafío que no es sencillo. ¿Cómo protegemos una tradición centenaria sin que eso signifique afectar la vida cotidiana de quienes viven y trabajan en el mismo lugar? Es complicado. Esto me duele un poco el alma, debo decir, porque claro, por un lado, obviamente que el ruido es fuerte, ¿cierto? El ruido de los chinchineros es bastante fuerte y debe molestar para quien está viviendo ahí, para quien trabaja ahí. Y por otro lado, son tan adorables. Yo de verdad que los amo. Mis hijas, chicas, los aman, los persiguen cada vez que los ven por ahí. Bueno, el chinchinero es parte de la historia de Santiago, pero también lo es encontrar una forma de que esa tradición pueda seguir sonando sin convertirse en un conflicto permanente. Saludos a los chinchineros, estoy segura de que esto se va a poder solucionar. Back to Friends, es Somber en Rock and Pop.

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1: Hoy llegó a Disney Plus León, la nueva serie documental de National Geographic que sigue durante 4 años la vida de Kio, un cachorro de león nacido en la reserva Masai Mara en Kenia. Es que es una ternura. La producción acompañó a la misma manada desde que Kio era pequeño hasta su llegada a la adultez, registrando sus primeros pasos, los desafíos para sobrevivir y su camino para encontrar un lugar dentro de la manada. ¡Qué lindo! Y hay un detalle que hace especialmente atractiva esta serie. Detrás de ella está John Favreau, director del Rey León y el libro de la selva. Sí, no era casualidad. De hecho, Favreau reconoce que la historia de Kio terminó teniendo varios ecos del Rey León, aunque originalmente la idea era simplemente hacer un documental sobre una manada. La producción requirió cerca de 1.400 días de filmación, siguiendo de manera inédita el crecimiento de un mismo león. Y además la música está a cargo de Hans Zimmer, el mismo compositor de la banda sonora del Rey León, lo que le da a esta historia real una dimensión cinematográfica muy particular. León tiene 4 episodios y ya está disponible en Disney Plus, así que si alguna vez te preguntaste cómo sería seguir de verdad la vida de un cachorro como Simba, esta puede ser una oportunidad para verlo sin animación y directamente desde la sabana africana.
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1: Y vamos a escuchar a Lola Yang con Messi. Es la tarde de Rock and Pop en la 94.1.

0: Recuerda ir a nuestro Instagram, Rock and Pop Chile, y votar en el duelo del día. Hoy celebramos el cumpleaños de Robert Plant con dos clásicos inolvidables de Led Zeppelin. Vota por tu canción favorita y escucha a la ganadora al final de este programón. Vamos a la pausa y ya volvemos.
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3: 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Faltan 6 minutos para las 5.
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Olímpico Bicentenario sigue avanzando y ya se conoce un detalle clave de cómo será la experiencia para sus futuros pasajeros. El nuevo sistema de transporte urbano por cable contará con Sonda Pay, una plataforma que permitirá gestionar los pagos, las tarifas y el acceso al servicio. La tecnología también estará detrás de los validadores, torniquetes, puertas para personas con movilidad reducida, tótems de autoservicio y equipos de boletería y recarga. La idea es que distintos procesos queden integrados en una misma plataforma y que los datos de cada viaje permitan monitorear la operación y tomar decisiones para mejorar el servicio. El teleférico Bicentenario será además el primer sistema de transporte urbano por cable de Chile y conectará Providencia, Las Condes, Vitacura y Huechuraba atravesando el parque metropolitano con un recorrido de unos 3,4 kilómetros y un tiempo estimado de viaje de 13 minutos. La puesta en marcha está prevista para 2027. Hoy, así que mientras las cabinas comienzan a tomar forma sobre Santiago, que se ve muy lindo por lo demás, también se está diseñando la tecnología que permitirá que subir, pagar y moverse por la ciudad desde las alturas sea parte de una nueva experiencia de transporte. Se ve tan lindo que siento que hasta desconcentra. Así que ojo ahí, ¿eh? Para los que van manejando, nada de ir grabando, nada de ir pajaroneando. Ojo. The Cure, Just Like Heaven. Súbele el volumen a la música en Rock and Pop.

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1: Como cada jueves, es momento de hablar de recomendaciones junto a Planeta de Libros. Esta semana te traigo Soñemos con Cetáceos, lo nuevo de Daniela Catrileo. En Soñemos con Cetáceos, Daniela recopila por primera vez su obra poética, una escritura que ha circulado durante la última década en publicaciones nacionales e internacionales. Este trabajo recoge y articula ese recorrido en un solo volumen, que prolonga con sutil inteligencia la poeta y filósofa Nadia Prado, Río Herido 2016, Guerra Florida 2018, Las aguas dejaron de unirse a otras aguas 2021, y bueno, y más. La poesía de Daniela Catrileo navega entre las aguas de la memoria, la rebeldía y la resistencia, una forma de ser, pero también de existir en esa parte del mundo. Aquí el Mapusungún es la casa del ser, no del individuo al que nos acostumbran los hábitos coloniales, sino de ese ser múltiple y colectivo que conformamos como humanidad en diálogo con la naturaleza. Y hace tiempo que no lees poesía, Soñamos con Cetáceos puede ser una buena oportunidad para volver a ella. Lady Gaga llega a Rock and Pop con Born This Way. Síguese en la 94.1 y Rock and Pop.
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0: Vamos a la pausa, pero recuerda que Grupo Planeta presenta Soñamos con Cetáceos, de Daniela Catrileo, una poesía que navega entre las aguas de la memoria. 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Ya volvemos.
1: Temperatura rock. Temperatura pop. Temperatura rock and pop en Antofagasta.
0: 19 grados.
1: Y en Santiago.
0: 19 grados.
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0: Una gran canción que escuchas en la 94.1 es esta de los Beatles, Let It Be. Déjalo ser, déjalo ir, estás en Rock and Pop.

Después de años de rumores, Jack Sparrow podría volver a navegar por los mares. ¿Cómo me gusta esta noticia? El productor Jerry Bruckheimer confirmó que Disney está conversando con Johnny Depp para que retome su icónico personaje en una eventual sexta película de Piratas del Caribe. Eso sí, por ahora no hay un acuerdo cerrado. El guión todavía está en desarrollo. Oye, la posibilidad es especialmente llamativa porque Depp había mantenido una postura muy distante respecto de volver a trabajar con Disney después de su salida de la franquicia. Ahora las conversaciones abren una puerta que parecía definitivamente cerrada. La nueva película tendría además a Margot Robbie, nada menos, como protagonista, por lo que la idea sería combinar una nueva generación de personajes con el regreso de Sparrow en un papel más secundario. Pero estando ahí, oye, si es que Johnny Depp no me lo saquen de ese personaje, de verdad. Jack Sparrow, lo mejor. Bueno, interpretó Johnny Depp a Jack Sparrow por primera vez en 2003, imagínate, convirtiendo el personaje en una de las figuras más reconocibles de su carrera. Las cinco películas de la saga han recaudado más de 4.500 millones de dólares en todo el mundo. Así que todavía no sabemos si volveremos a escuchar esa clásica voz, pero por primera vez en bastante tiempo, Jack Sparrow tiene nuevamente un barco esperando. Ay, oye, mira que estamos poéticos el día de hoy, ¿eh? Ya, oye, y a propósito de mar, piratas, un juego de palabras, para mar, los prisioneros en Rock and Pop.

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1: 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Es I Will Always Love You, Whitney Houston, en Rock and Pop.

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1: Ya, vamos cerrando este programa de día jueves. Mañana es viernes, qué rico se viene el fin de semana. Y lo hacemos con la canción ganadora del duelo Rock and Pop, que fue... Stay Away to Heaven. Oye, cierro los ojos para disfrutar esta canción porque me encanta. Y espero que a ti también, la mayoría al menos, votó por esta en nuestro duelo. Gracias por estar ahí, gracias por ir a votar a nuestro Instagram. Gracias por ser tan buena onda, son lo máximo, los queremos. Y yo me despido hasta mañana, soy Franco Cualquiera. Chao, chao.

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1: 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Faltan 5 minutos para las 6.
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4: ¿Qué tal? ¿Cómo están? Bienvenidas y bienvenidos. Son las 6 de la tarde en punto. Por fin va quedando menos de esta semana y de este mes para que lleguen las alergias y llegue la cueca. Ya se viene. Maca Hansen, ¿cómo es que te va hoy?
5: Bien, ¿y tú, Kevin? ¿Cómo estás?
4: Bien, feliz día de la papa frita.
5: Oh, feliz día de la papa frita,
4: sí,
5: qué
4: sí.
5: Alegría.
4: Es algo que tenemos que celebrar todos.
5: Sí.
4: Hablando
5: sí,
4: de papas fritas. ¿Cómo estás, DJ Emi?
6: Bien, ¿y tú, Kevin Filguera?
5: Muy bien. No sé si sabes lo que es una papa frita.
4: En Argentina ese es el insulto, ¿no?
5: Sí. Igual acá como que es como alguien como acartonado.
6: Frita, salame, ¿no?
4: ¿Salame?
6: Salame. Salame.
5: No sé, es de Ecuador. Oye.
4: Te queremos, amigo.
5: Tenemos un tremendo programa el día de hoy.
4: Pero muy bueno, muy bueno.
5: Y lo vamos a pasar súper bien. La gente que ya está metida en el taco, sea donde sea, le vamos a regalar una canción para que se la cante el de adelante. Pero manejen con precaución.
4: Sí. O sea, toque la bocina si quiere, pero despacito.
5: Despacito. No, no es necesario que toque la bocina.
4: ¿Eso no
5: toque la bocina?
4: Sí, la toque. Un poquito. ¿Qué pasó?
5: Me asusté para todo. Me acabo de meter a Twitter y sale una foto en blanco y negro. ¿Qué entendemos por eso?
4: Está muerto.
5: Está muerto.
4: Sí.
5: ¿Y es la cara de?
4: Del Pollo Fuente.
5: ¿Y qué dice?
4: José Alfredo Fuentes, o sea, nombre y apellido, no...
5: José Alfredo Fuentes.
4: No, celebra 60 años de su trayectoria, pero...
7: ¡Bravo!
4: 24 horas hizo eso en Instagram e hizo eso en Twitter.
5: Eso no se hace.
4: ¡No se hace!
5: Foto en blanco y negro. Y se llama Pollo Fuentes.
4: Sí.
5: No se pone el nombre completo. Sí, échela algo. Y me dio un patatús. Sí. Pensé que se...
4: Y no la han bajado.
5: Todo porque
7: sí, Pollo Fuente.
4: Te perdí.
5: Oye... Gente que maneja redes sociales, me enojan. Uno se puede equivocar si pasa en estas situaciones.
4: Imagínate, lo leí en el auto.
5: Imagínate, no leí.
4: ¡No!
5: Leí la foto nomás y pensáis que pobre Pollo Fuente. ¿Cómo se le ocurre a 24H? No, no se te ve.

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1: Lindo programa que vamos a tener hoy, Maca Hansen.
2: Ay, sí, Kevin, me encanta, me encanta, me encanta.
1: Porque el primer invitado le hace honor a su apellido. Es Andrés Canelón.
2: ¿Vamos a hablar de comida?
1: Vamos a hablar de comida.
2: ¡Sí!
1: ¡Sí!
3: Yo pensé que tenía cana.
2: No, no, Canelones.
1: Pero no vamos a hablar de comida italiana, vamos a hablar de papas fritas.
2: ¡Me encanta!
1: Sí,
2: porque hoy es el día de la papa frita.
1: Sí, me encanta que nos sacamos celebraciones del bolsillo,
2: sí.
1: Pero son justas y necesarias para comer.
2: ¿Sí?
1: De hecho, hoy todos los locales están así como con promos de papas.
2: Hoy y creo que algunos como desde el día hasta el fin de semana.
1: Me encanta, Cadan. Me encanta. Andrés Canelón es de socio y fundador de Papas Shop, que tiene papas fritas naturales y burgers bar y coctelería de autor. O sea, podemos ir y comer de todo. La cosa es que va a traer papas fritas y vamos a hablar un poquito de este acompañamiento para algunos, comida, plato de fondo para otros.
2: Tiene que ser una buena papa frita.
1: Eso.
2: Tiene que ser doble frita, congelada, prefrita, no sé, hecha
1: claro.
2: En casa, no sé, la de bolsa igual es buena. No
1: hay
2: no
1: algunos
2: buena.
1: Que le ponen harina, otros que las lavan y las pasan por agua helada antes
2: ¿verdad?
1: De... Sí, no sé, hay mucha técnica para hacer una buena papa frita. Y dicen que las papas fritas están registradas como históricamente primero acá en Chile.
2: ¿En serio?
1: Eso dicen.
2: Oh, ya.
1: Así que vamos a hablar de la papa frita.
2: Papas Chop está ubicado en Avenida Providencia 455. Nos van a contar todos los detalles para conocer todas las novedades que
1: eso.
2: Traen. ¡Ay, qué rico! ¡Qué bueno que vengan!
1: Sí,
2: alegría,
1: bacán.
2: Alegría, alegría.
1: Me encanta. ¿Y quién más viene, Maca Hansen?
2: Y Kevin viene nuestro queridísimo Pura Chaya, nuestro Andrés Muñoz, comentarista de cine y series. Hoy vamos a hablar sobre nuevas series animadas, cine también y lo que se nos viene. Coyote versus Acme. ¿Tú sabías que esa película la habían canceleque?
1: Sí, po.
2: Sí, po. Y al final la tuvieron que hacer. Y está con un 100% en Rotten Tomatoes.
1: Mira.
2: Así como que es una película excepcional.
1: Buena, hay que ir a verla entonces.
2: Sí.
1: Me encanta.
2: Me encantó.
1: Vamos a hablar de todo eso y más. Tremendo programa el del día de hoy, que es miércoles. No, es jueves.
2: Martes.
1: ¿Qué día es hoy?
2: ¿Qué día es hoy?
3: Jueves.
2: ¿Qué dice?
1: Es que dice martes, pero yo pensé que... porque la Mitzi dijo, niños, me equivoqué. La Mitzi dijo, niño, me equivoqué.
2: Sí, me equivoqué.
1: Es miércoles,
2: es
1: pero
2: miércoles.
1: Puse martes.
2: Sí. No, es jueves.
1: ¡Es jueves!
2: Kevin, deja de rirte.
1: Te quiero.
2: ¡Es viernes! ¿Vamos a la musiquita?
1: Sí.
2: Nos quedamos con lo último de Madonna, Love Sensation, en la 94.1. ¿Esta es Love Sensation sola o con Kaylee?
3: Sola.
2: Sola, ya, está bien, está bien. Volvió al Disco House.

0: Seguimos con Too Funky en la 94.1 rockandpop.cl. Seguimos aquí pasándolo bien. ¿Cierto? DJ Amy, perdón.
1: Sí.
0: Es que siempre digo Kevin. Perdóname.
1: Bien, DJ Hannah.
0: Esto es George Michael, Too Funky.
1: ¿Qué hicimos las pastas?
0: No, estoy enojada contigo, se me ha olvidado.

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2: Con 17 minutos, hierve la pavita, que nadie le preguntó, para que hirviera, y vamos a partir con las noticias que ha marcado la jornada. ¿Cacha qué? Mike Hansen.
3: Me cagan.
2: ¿Tú te acordáis de Hugo Gutiérrez? ¿Te suena? Pues si yo te lo muestro.
3: Sí.
2: Ya, Hugo Gutiérrez.
3: Si lo veo, sí.
2: Sí, Hugo Gutiérrez.
3: ¿Qué sucedía?
2: Barbón, fue diputado de la República, militante del Partido Comunista. Fue convencional constituyente y hoy día, tipo 3 de la tarde, Hugo Gutiérrez estaba en calidad de desaparecido. Y uno diría, guau, ¿qué pasó? La PDI lo estaba buscando. Bueno, resulta que en medio de una investigación que se está haciendo, la Brigada Investigadora Anticorrupción de la PDI hizo allanamientos en el Congreso Nacional de Valparaíso, en las oficinas del senador Sergio Gaona, de la UDI, y del independiente Miguel Ángel Calisto. Todo esto porque están viendo un presunto delito de cohecho en licitaciones del programa de alimentación escolar, ¿ya? El PAE. La cosa es que se está investigando a estos dos parlamentarios y al parecer también a Hugo Gutiérrez porque habrían de alguna manera beneficiado a través de sus cargos ciertas partes de las licitaciones. El embrollo judicial es mucho más largo como para explicarlo en dos minutos. La cosa es que el ex parlamentario Hugo Gutiérrez durante la tarde apareció.
3: Ah, ya.
2: No es que no estaba muerto, andaba de parranda.
3: No.
2: Se presentó ante la Policía de Investigaciones y en una primera instancia le dijeron, usted nos tiene que dejar su celular porque se lo tenemos que requisar, tienen que hacer toda una investigación. ¿Y qué dijo Hugo Gutiérrez? No. Se negó en una primera instancia. Ahora, después de un rato, tuvo que dejar el celular. O sea, no hay otra manera.
3: ¿Con orden?
2: Sí, claro, porque es sujeto de interés. Todavía no se formaliza una investigación contra él, pero si hay allanamiento, si hay solicitud de cierto antecedente, las personas no se pueden negar ante una orden judicial. Así que el parlamentario o el ex parlamentario Hugo Gutiérrez en Twitter puso: quiero ser categórico en mi calidad de diputado de la República. Cuando era diputado, nunca utilicé el cargo para beneficio personal ni para beneficiar a terceros. Y dijo que como parlamentario fiscalicé, perseguí la corrupción del Estado, bla, bla, bla. Hasta el día de hoy no sabía nada, ni siquiera que existía dicha resolución que estaban investigando estos hechos. No tenía idea de la investigación y por lo tanto por eso dijo primero...
3: No, al principio, como que
2: no
3: se asustó.
2: Pero igual es raro que justo el día... Que justo el día donde allanan en el Congreso, como que, oh, no te pillan. Cuando Hugo Gutiérrez, panelista de Sin Filtro. O sea, como que está siempre.
3: Ya.
2: Como en la palestra, no es que haya desaparecido hace mil años.
3: Ya, siempre está.
2: Siempre está. Eso es una investigación que se está llevando adelante por parte de la Fiscalía y que tiene metidos a parlamentarios. Aquí le quiero dar una vuelta, ¿ya? Segundo tema del tecito informativo. Que esto no está apareciendo tanto en los medios. O al menos yo no lo he visto. En el caso que se formalicen investigaciones contra el senador Sergio Gaona, contra Miguel Ángel Calisto, ya hay una investigación. Está la senadora Camila Flores, investigada. Y hay algunos otros parlamentarios de la Cámara Alta, del Senado, podrían ser formalizados. Supongamos que estamos en ese escenario, que son formalizados y que son desaforados. Para ser formalizados tienen que ser desaforados primero, ¿ya? Podría bajar el quórum de las normas, ¿ya? Entonces, hoy, por ejemplo, un estado de excepción constitucional de 120 días, prorrogable a 120 más, o sea, un estado de excepción constitucional de 8 meses sin control del Congreso Nacional, en vez de requerir 27 votos, podría bajar el quórum a 24. ¿Cuántos votos tiene la derecha en el Senado? 24.
3: Oh.
2: Entonces, ya. el escenario se va configurando judicialmente como para que podría bajarse el quórum.
3: Entiendo.
2: Ya. ¿Se cacha sí, para dónde va sí, la teoría sí. conspirativa?
3: Sí, pero primero ya. tienen que...
2: O sea, primero tiene que aprobarse en la Cámara y claro. no hay gente de afuera, en fin. Así que, nada, esa era la teoría conspirativa.
3: Chan.
2: Terremoto en Perú.
3: Sí, lo tengo aquí.
2: Por favor, cuéntame tú.
3: Ah, ya.
2: ¿Te parece?
3: Sí, sí, sí, no lo tenía dale. Por si acaso me
2: bacán.
3: Preguntaba ahí.
2: ¡Ah! Bacán, cuéntame tú del terremoto 7.1.
3: 2.
2: Dale.
3: Sacudió hoy día como a las 2 de la tarde la región andina de Ayacucho, en el sur peruano, según reporta el Instituto Geofísico de Perú. En las últimas noticias se están subiendo videos de este día donde se suma Venezuela, Colombia,
2: ajá.
3: Perú. También se sintió en Lima y en Cusco y en otras regiones, así que vamos a estar bien atentos a lo que vaya siguiendo. Además de Ayacucho, el movimiento también alcanzó, aquí dice Arequipa, Ica, Cusco y Apurímac. Tiene tilde la I. Apurímac.
2: ¿No sentís como que el terremoto va bajando?
3: No.
2: Peligrosamente.
3: No.
2: ¿Qué haríamos si un día estando al aire terremotea, no tiembla, terremotea?
3: No, aquí como aquí con la cámara ahí.
2: Empezamos a bailar. Tagada.
3: Sí, tagada. Tagada en vivo. Oye, se han sentido 10 réplicas mientras avanzan las evaluaciones de daños.
4: Yo pondría esa canción.
2: Sí, yo creo que habría que mantener la calma. Corte directo, sí. Profesor Salomón gritando.
3: ¿Qué?
2: ¡Corte! ¿Has visto el video de el profesor Salomón con Tutututu?
3: No.
2: Que le dice, para un terremoto hay que mantener la calma. Empieza a temblar y el profesor Salomón grita, ¡terremoto, concha! Y sale pájaro de mierda. Eso, yo creo que eso sería.
3: Bueno, descartaron riesgos de tsunami para
2: bacán.
3: Chile, que era lo otro que se estaba esperando. Y bueno, vamos a ver el control de daños y qué cosas ha ido pasando. Así que estoy aquí con todo para
2: bacán. Las antenas bien paradas.
3: Yes.
2: La última. Sé que ya habíamos llegado a la última, pero...
3: Nada.
2: El otro día hablábamos de Ivette Vergara. Ivette Schumacher Vergara. La cosa es que hoy se filtró un audio, una declaración que hizo a los medios de comunicación el abogado de Ivette Vergara, Pablo Aquebeque. Lo dije mal. Ex abogado de Ivette Vergara.
3: Ah.
2: Porque renunció.
3: Ah.
2: Y no renunció piolamente, así como pucha, yo dejo el caso. No, renunció con pataleta. Con gritos incluidos. ¿Por qué? El abogado mandó un mensaje a medios de comunicación que recoge, por ejemplo, Radio ADN, lo vi también en Tele3, en fin, que dice, debido a la existencia de diferencias irreconciliables entre él y su defendida, se hace inviable la continuidad de mi labor profesional, pero nadie le preguntó y él igual como que la soltó, dijo, yo fui insultado, recibí amenazas por parte de Ivette Vergara y también de Fernando Solabarrieta. Y todo esto, ¿por qué? Porque él habría contestado preguntas de los medios de comunicación sobre el caso de Ivette Vergara. Que, según él, es algo que hace habitualmente. Yo en esta pasada no voy a defender a Ivette Vergara porque lo insulto y las amenazas
3: sí,
2: no hay que ver. Pero el abogado no se debe a su cliente. Onda, si yo no quiero que conteste mi abogado, o el abogado siempre conteste y se manda a las partes igual.
3: Hay que preguntarle a un buen abogado.
2: ¡Juan Pablo! ¿Dónde estás?
3: No sé, pero igual el abogado se supone que es tu representante. Pero bueno, si no le dijeron nada antes,
2: ah, claro,
3: también
2: si no
3: tienen
2: le habían...
3: que ponerse de acuerdo.
2: Exacto, si no le habían dicho nada, no corresponde que lo reten. Pero nada, pues ya no tiene abogado.
3: No, pero también andando en los medios de comunicación diciendo también,
2: no
3: como
2: sé,
3: que...
2: todo muy show, todo
3: sí.
2: Muy... sí. Bueno, y tú lo mencionaste, creo, a la pasada. Está la embarrada Mago Jiménez con...
3: Ah,
2: la...
3: no sé, yo estaba buscando información y a cada rato me salía Gala vuelve sola. Yo, ¿dónde andan? ¿Con quién está pololeando? Gala y Mago Jiménez se pelean. No, es que es mi amiga. Yo estoy buscando información
2: ya, es que
3: sobre
2: cacha...
3: lo que pasa en el norte. ¿Cachai? Y me salía cada rato lo de...
2: Yo, antes de venirme acá, vi 5 minutos en la tele. Y lo único que estaban hablando era esto. E hicieron una triangulación muy bacán. Era... Gala y Mago Jiménez estaban juntos, a punto de casarse, al parecer, porque había una historia con un anillo. Al parecer...
3: ¿Quién es Gala Caldini? Pues estoy buscando, ¿ya?
2: Gala no es la ex de... ¿Me saliste bastante tímida? Al parecer es ella. En fin.
3: ¿De Pinilla?
2: Del Guaso Isla.
3: Ah.
2: Bueno, la cosa es que Gala y Mago Jiménez estaban juntos. Mago Jiménez, al parecer, habría cagado a la gala con la Coté López, su ex.
3: Ah, de quinta está, dice que siempre has tenido un lugar en su corazón.
2: La gala vuelve sola de unas vacaciones que no sé dónde cresta andaban.
3: Dios mío.
2: La gala sube una foto con un amigo. ¿Quién le da like a la foto y puso esa mujer se merece todas las cosas buenas del mundo? Mauricio Pinilla. O sea, Mauricio Pinilla de parte de Gala y no de parte de Coté López. ¿Con quién vio el Rey León Mauricio Pinilla? ¡Con la Coté López! ¡Están todos con todo, Macarena! Eso es todo lo que entendí. ¿Quién es Gala? No tengo idea. Pero el cagüín está bueno, parece.
3: Gala.
2: Eso.
3: No sé, yo de verdad estaba buscando información sobre... Y me salía a cada rato...
5: ¿Qué pasa,
3: yo,
5: ¿qué?
2: Yo estaba buscando... No. Yo te juro, estaba buscando cuánto habían subido las bencinas.
3: Ya, y te salía
2: y
3: a cada rato.
2: Gala, Pinilla, todos con todo. Mao Jiménez, la otra en primera clase en avión.
3: Ok, acá. Ya, ¿qué hacemos para hacer eso? Mira, yo no sé.
2: ¿Habría que operarse?
3: No, yo creo que hay que tener buen habla.
2: Buen hablamiento.
3: Sí, vamos a saludar a nuestro especial para no joder.
2: Que alguien me confirme si Gala es ex de... Es a quien el Guaso Isla le dijo, me saliste bastante tímida. Parece que sí. Por favor, que alguien me lo confirme.
3: Está bien, pero pobrecita igual. Mira, de todas maneras, uno no quisiera volver de vacaciones... No. Va ahí junto y volver solo. Claro. Claro.
2: Siempre es bueno cuando uno va de vacaciones junto, ir dos y volver dos siempre.
3: Sí.
2: No ir dos, volver uno, o no ir dos y volver tres. Eso es peor.
3: Nunca sabe.
2: No. Ay, dinos. Era la esposa del Guaso Isla. Estuvieron casados. 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
3: No entiendo nada. 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
2: 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Pero cachai, Chile es un país hiper meme. Onda, un ex parlamentario desaparecido que se entrega a la policía y que no quiere entregar el celular. La ex... de un futbolista con otro futbolista que el futbolista se la caga con su ex y otro ex futbolista que le comenta a través de redes sociales pero antes había comido a otra de las ex.
3: Ay, la verdad es que somos muy metidos.
2: Somos muy metiches. Vamos a la pausa y hablamos
3: sí,
2: de papas fritas.
3: Quiero olvidar todo lo que aprendí.
2: Sí.
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9: Temperatura rock. 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Temperatura rock and pop. En Puerto Varas,
10: 9 grados.
9: Y en Santiago,
10: 17 grados.
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2: Odaxelaginia. No. ¿Ya? Es Odaxelagnia.
3: Ok.
2: Odaxelagnia. El deseo delicado de expresar afecto a través de una mordida.
3: ¿Pero te ha pasado?
2: No sé, ¿a ustedes les ha pasado?
3: A mí sí.
4: Sí.
2: A mí me van a ganar a morder la guagua.
3: Ah, bueno.
2: A la guagua, obviamente, sí, me tiene esos rollitos.
3: Los cachetes.
2: No es que sea una come guagua.
3: Pero igual sí.
2: Vamos a la duda, Pips.
3: Ok.
2: En Rock and Pop. Odaxelagnia.
3: Uy, eran las papas.

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1: Estamos celebrando el Día de la Papa Frita acá en la 94.1 con buena onda, con ganas de acompañarlos con toda la energía. Y nos visita nuestro querido Andrés Canelón, que cuando vimos el apellido dijimos...
2: Nos dio hambre.
1: Esto sí o sí. Andrés Canelón es socio y fundador de Papa Shop, que tiene papas fritas naturales y burgers, bar y coctelería de autor, ubicado en 455. Y en este Día de Papa Frita vamos a conversar con él porque Papa Shop se especializa en papa frita, en encontrar la mejor papa frita de buena calidad, cómo hacerla y todos esos detalles. Vamos a hablar con Andrés. ¿Cómo estás tú?
3: Bien, bien. ¿Y ustedes?
1: Bienvenido, Andrés. Bien, con ganas.
2: Mira, Maca Hansen, yo voy a hablar toda la entrevista con la boca llena porque está increíble.
1: Está súper bien.
2: Nos trajo 6 variedades porque ya están las papitas. Emi, puedes comer. Come. Va a buscar servicio.
1: Muy bien.
2: Están las papitas abajo.
1: ¿Ya?
2: Probé unas como con curry, ¿no?
3: Sí.
2: ¿Qué
3: tiene? La pollo mango curry.
1: ¡Pollo mango curry!
2: Es que el sabor te morí. El Emi va a traer. Oye, ¿cómo se hace una buena papa frita, mi querido André?
3: Bueno, de partida tienen que ser naturales.
1: Ya.
2: Nosotros, ya. Ah, tiene que ser papa real.
3: Sí, sí.
1: Vamos a arreglar el micrófono que está medio... Que chilo. Ay, sí, ahí. Ya.
3: Papa real.
1: Ya.
3: Yo
1: ya
3: creo que la papa de bolsa...
1: No,
3: es
1: not,
3: como para
1: not,
3: salir no haga.
2: Como diría Otaquín.
3: Del paso.
1: Papa bolsa, no, señor.
2: Las cosas. Sí. No, papa bolsa, no.
3: No.
2: Papa congelada, nunca.
3: No.
2: Papa real, 100%
3: real. 100%
2: real. Ya, y veo que tiene la cáscara la papa.
3: Sí. O sea, nosotros la hacemos papa rústica.
2: Ya.
3: Y aparte le tenemos su procedimiento a la papa. O sea, no es nada más cortar y cocer, no.
2: Ah, perfecto. Hay un...
3: Tiene su procedimiento.
2: Ya, para que la papa quede rica,
3: que quede
2: crocante.
3: Para que quede crocante y con la temperatura perfecta.
2: Perfecto.
1: Papa Shop, más o menos, ¿en qué? ¿Cuándo nació?
3: Partimos hace 8 años.
1: No.
3: En un local pequeñito en La Reina.
1: En La Reina.
3: En Avenida La Reina, 6800.
2: Mira.
3: Ahí partimos.
2: Ya. ¿Y qué pasó que se cambiaron a Providencia 455?
3: Fuimos creciendo.
2: Ya.
3: Creciendo. Luego de la pandemia y vimos que el producto pegaba full con la cerveza.
2: Ajá.
3: Con el shop. Y bueno, tuvimos la oportunidad de tener un bar en la Florida y ahora está en Providencia. Y
1: se quedaron en Providencia,
3: claro,
1: y ya llevan 8 años. También, esto fue ensayo y error. ¿Cómo encontraron cómo hacer la mejor papa frita? Nosotros con Kevin decíamos, se fríe 2 veces, se congela, se pasa antes
2: por agua. Por harina.
1: No sé, y sí, o quizás tiene su receta secreta.
2: La
3: receta es de mi socio,
1: ya.
3: No la podemos revelar.
1: ¡Demonios!
3: Pero sí tiene su procedimiento.
2: Tiene un procedimiento, ¿de cuántos pasos? No digamos cuáles
3: son
2: los pasos.
3: Tres pasos.
2: Ok, bacán.
1: Para alguien que está en la casa.
2: Sí, pues que eso quiero. Como
1: no
2: el
1: es llegar
2: dato
1: y pelar la papa.
3: No,
1: y
3: no,
1: freírla.
3: No. Tienes que quitarle el almidón, o sea, tienes que dejarle en agua. Luego hay otro truquito y ahí sí.
2: Perfecto.
3: Queda impecable.
1: Ya.
2: Pero el primer paso entonces es pasarla por agua. Yo,
3: sí,
2: una vez, Maquita, por favor, quiero que pruebes. Te voy a pasar la de curry, mango.
1: Ya.
2: ¿Curry, mango cuánto?
3: Pollo, mango, curry.
1: Pollo, mango, curry.
2: Por favor, la papa está increíble.
1: Mío.
2: Yo cuando hice la última vez papas fritas en mi casa, cometí el error de poner el aceite a calentar mientras pelaba la papa, la piqué directo a la sartén y la cuestión me salió pero asquerosa. Como que no, el aceite no sé si estaba muy frío, muy caliente, como que no di con la mejor papa frita. Eran mis papas fritas las que hice igual, pero no eran la mejor. En este caso entonces tú nos decías, sí hay que lavarla después de picada.
3: Claro.
2: Se lava, se deja en agua.
3: Claro, y como trabajamos con freidoras industriales,
2: ya,
3: eso tiene una temperatura. No es como que la prendiste y se calentó y la colocaste, ¿no?
2: Ya, típico que uno echaba un pedazo de papa o un pedazo de diario. Echaba gente como para cachar a qué temperatura, te juro. ¿A qué temperatura estaba la
1: cena? A mí me pasa que no frío nunca. Hago todo, compro las prefritas, las hago en el horno y no quedan igual.
3: No
1: es lo mismo.
3: Error.
2: La cara de Andrés fue como...
1: Sí, como ¿cómo decidieron hacer estos distintos sabores? Porque nosotros tenemos la de pollo mango curry. Y también tenemos...
3: Tenemos acá la cheese and bacon, que
1: es yo quiero cheese and bacon.
3: La
2: papa
3: ya.
2: Cheese and bacon.
3: Tenemos el chanchito coreano.
1: ¡Oh, chanchito coreano!
2: ¡Chanchito coreano! Así me dicen a mí en la casa.
3: Tenemos la beefy, la mechada barbecue.
2: Perdón, ¿la beefy qué tiene?
3: Es carne en crema con una salsa parecida, con una salsa de la casa.
2: Perfecto.
3: Secreta igual.
2: Ok.
3: Súper rica. Por acá tenemos tofu, que es para los veganos.
2: Maca Hansen.
1: ¿La gente con la enfermedad?
3: Y la mechada barbecue, que Literal.
2: Ya, muy tradicional. Ahora, muy tradicional. Estos toppings que le ponen ustedes a las papitas, ¿nacieron por qué? Porque las papas en sí, porque hoy celebramos el Día de la Papa Frita y por eso estamos hablando con Andrés Canelón de papashop.cl, la papa frita en sí ya es muy rica. ¿Por qué ponerle toppings? ¿Por qué acompañarla con algo?
3: Porque la idea era, primero nosotros fuimos pioneros.
2: Ok.
3: En este tema de las... Porque todo el mundo vendía papas, pero sin proteínas, como con sabores.
1: Ya. Ajá. Y si no estaba la churrillana, pero eso ya es como de asado, claro. Es otra cosa.
3: Entonces nosotros, mi socio, en la combinación de que acá se consume mucha papa, dijimos, pero tenemos que hacer algo diferente.
2: Ya.
3: Y se le ocurrió el tema de las proteínas. Yo fui el pionero. Ahorita hay mucha gente que lo hace y lo vende.
2: Sí, está lleno.
3: Pero inclusive estos sabores, o sea, la cheese and bacon la tiene todo el mundo.
2: Sí.
3: Pero estos sabores los tengo solo yo.
2: Mira.
1: El de pollo.
3: No lo vas a conseguir en otro lado.
2: El curry, pollo, mango está, pero, o sea, brutal. Está muy rico.
3: Está en otro lado.
2: Y a mí no me gusta lo agridulce, pero está muy rico. Voy a probar este. ¿Este es el chanchito coreano? ¿O no?
3: Acá es el chanchito coreano.
2: Chanchito coreano. Mi niño. Chanchito.
1: Perdón, yo me manché.
2: No te preocupes.
1: Estamos conversando con Andrés Canelón de Papas Chop en este día de la papa frita. ¿Van a tener

0: Quiero mi cono. Punto, punto. No tiene que hacer nada más.
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0: Levántate, papito. Qué rica las papas, güey.
1: Oye, y además de ese tremendo regalo. ¿Vamos a tener otros descuentitos?
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3: 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Duda, este porte que tenemos acá me imagino es la grande, ¿no?
2: No, esta es la chica.
0: ¿Qué?
2: Esta es la mediana.
4: Promedio, diría yo.
2: Sí.
3: Loco, esto que estamos comiendo para mí es la gran porción. Esta es la chica.
1: Bueno, si es de uno, no sé cómo.
2: Esta no es mi presentación. O sea, las traje así porque era para llevar. Pero en el local tenemos un cono.
3: Conito.
2: Súper divertido.
3: Ya, el cono es también, me imagino, instagrameable.
2: Instagrameable.
3: Todo el rato, pensando en las redes sociales. ¡Ah, aquí está el cono! Lo tengo abierto. 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
1: Es bonito. Y aparte es fácil de comer cuando es en conito.
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3: Sí. Muy bien.
1: ¡Me encanta!
3: Oye, tienen harto seguidor en redes sociales. Los pueden seguir como arroba papachop, shop.cl. Estaba viendo, tienen happy hours con refill, ¿cómo eso?
2: Oh. Sí.
3: Perdón que me salga de las papas fritas, pero happy hour con refill.
2: What?
3: What?
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2: 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Es la piscola, la chela y el mojito. Con consumo de comida.
3: Sí, no, obvio. Hay que comer algo mientras uno bebe, pero...
2: Literal, soy la mejor opción.
4: Pero voy a pedir unas papas.
3: O sea, pedí unas papas chicas y ya está ahí, pero si
4: no, pide la grande.
3: Es que, si vamos los dos, Emi, claramente tienen que ser las grandes, pero para mí, unas papitas chicas y mucha piscola. qué rico. 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
2: Está desde las 12 del mediodía hasta las 9 de la noche.
3: Desde el mediodía.
1: O sea, alcanzamos desde el mediodía.
3: Desde el mediodía, Maca Hansen. Desde las 12 del mediodía hasta las 5 podemos ir y nos venimos para acá.
1: Y después terminamos el programa
3: y nos vamos. Sí, me encanta. Está bueno. Y de lunes a...
2: Ese está de lunes a sábado.
3: De lunes a sábado. ¿El domingo abren también?
2: No, el domingo cierro.
3: ¡Qué bueno!
1: Sí, no.
3: Deja descansar a nuestro hígado, por favor. Me encanta. Oye, si tuvieras que recomendarle, la Maca ya te lo preguntaba, pero para hacer bien concreto, como este es el día de la papa frita, si pudieras recomendarle a alguien en su casa que hoy día está tentado, que lamentablemente, no sé, nos escucha fuera de Santiago y no puede acceder a Papa Chop, ¿cómo hacer una buena papa frita? ¿Qué le recomiendas a alguien que está con aceite normal, con una cocina chiquitita, con un par de papas? ¿Cuál sería el mejor procedimiento para tener una buena papa frita?
1: Un consejo.
3: Un consejo.
2: Okay. Que vaya Papa Chop.
3: Sí, claro, lo primero.
2: Lo enseño. No, bueno, si está en su casa, papa natural, no, ya. Papa de bolsa.
3: Ya, Maca.
2: Pues...
3: Olvida la papa de bolsa, Maca.
1: Es que yo no frío, pero
2: la
1: ya.
2: La puedes dejar con cáscara, pero que la lave.
3: Ya.
2: Que la dejes en un potecito 10 minutos, si con agua fría mejor.
3: Ya.
2: Y luego que la fría, cuando lo vayas a freír, que el aceite ya esté a una temperatura caliente.
3: O sea,
2: ya esté a alta temperatura.
3: ¿El aceite tiene que estar humeante?
2: No humeante porque ya estaría quemando el aceite, pero que ya. Pero no es que coloque el aceite y las coloque de una, al tiro, no.
3: Okay.
2: Que se espere.
3: Que espere.
4: Pero mete el dedo, ¿qué?
1: Pon una papa.
2: Mete el dedo, no le metas el dedo.
1: No.
3: Oye, perdón. Y tú dijiste algo que es importante. Yo he visto en tutoriales en YouTube, porque sí he buscado tutoriales de cómo hacer papa frita, que le echan hielo al agua donde están las papas. ¿Eso qué hace?
2: ¿Cómo? Para que queden más crocantes.
3: Ah, la crocancia va por ahí.
2: Sí.
3: Ya. Ahora, nunca a la gente que está en la casa y que las quiere preparar, nunca les van a quedar como en Papa Chop.
2: No.
3: Porque hay una receta secreta.
2: Hay receta.
3: Como la de Don Cangrejo.
2: Hay receta secreta.
1: Preguntan acá, ¿y se pueden hacer las papas fritas en el microondas a lo Kevin? No, es que Kevin hace la hamburguesa en el microondas.
3: Yo hago todo en el microondas. El otro día saqué una polera. ¿En serio? Sí.
4: ¿Cómo?
1: No haga.
3: Estaba mojada y me la tenía que poner microondas. 3 minutos.
1: No lo he hecho, no lo voy a volver. Mira, aquí un auditor, porque estamos a través de la 94.1, pero también estamos en YouTube, la gente puede comentar en YouTube. Aquí Carlos dice, el papapleto, un pan de completo, le sacas la miga, lo rellenas con papas fritas y lo bañas en mostaza y ketchup, listo.
3: Me encanta.
1: Mira, el papapleto.
2: Sí. Buena idea.
1: Yo le pondría algo más de proteína. Le pondría o tocino o la salchicha y huevo. ¿Por qué no pan, las papas fritas, la salchicha?

0: Bueno, en Valpo, yo cuando las dos veces que carreteé en Valpo, el bajón era papapleto.
1: Papapleto.
0: Te cagáis.
1: Andrés, perdón, ¿cuál es el más pedido, por ejemplo? Porque aquí tenemos el pollito, el chanchito coreano, ¿te gustó, Kaban?
2: Exquisito.
1: A mí me encantó el de queso cheddar, tiene también tocino. También está el pollo curry mango. ¿Cuál es el que más piden?
3: La que más piden es la cheese and bacon y la mechada.
1: La mechada. ¿Te ha llamado la atención la carne mechada? ¿Por qué le gusta tanto a la gente? Porque es como
3: facilita. No, yo creo que es muy tradicional. Creo que es porque les cuesta como probar un sabor nuevo. A la gente le cuesta mucho probar cosas
1: eso,
3: nuevas.
1: Eso, vamos para allá.
0: Sí, la embarró, porque ponte tú, lo primero que yo probé cuando llegaste, Andrés, fue la de pollo curry mango. Sí, y la probé antes que me dijeras lo que traía. Si me hubieses dicho eso antes, no la probó, porque me da esa cosa agridulce, también. Pero estaba exquisito. 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
0: Está bacán. Y te lo rellenan, así no tenís que, me trae otro. Nada, están ahí pendientes mismo de ti. Oye, Andrés Canelón, ¿tenís como preguntar en el local si es que ha llegado alguien?
3: Sí, sí, sí.
0: Porque si no, también tenemos que ponerle un momento límite a la cuestión. Pues imagínate, no podemos estar hasta las 10 de la noche esperando que lleguen las 10 personas al local.
1: Las primeras 10.
0: Eso,
1: primeras
0: 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Si está escuchando el Safari, está por ahí, pase y diga, yo estaba escuchando el Safari. Aquí está Andrés Canelón, socio y fundador de Papa Shop.
3: Llevo una persona.
0: ¿Cómo se llama? Debe estar atragantado en la papa.
4: ¿Cachai que sea uno de los safarines que están en el YouTube?
1: Pasen, por favor, digan que escuchan la 94.1, Papas Chop. Mira, aquí dice un amigo, no llego, pucha. Ah, mira aquí, Iván dice, ¿tienen papas trufadas? Eso es como con aceite de trufa.
0: ¿Qué es eso?
3: No sé. Pedro se llama.
1: ¿De qué se ríe? Pedro
0: Galleguillo. Está muerto de la risa, Andrés. Ya, está bien.
1: Está bien. ¿Viste? Si la idea era pasarlo.
0: Oye,
1: bien.
0: Papas trufadas, ¿tienen eso?
1: ¿Qué es eso?
0: Yo no sé ni siquiera.
1: ¿Es como con aceite de trufa?
3: Sí, tengo unas papas trufadas.
1: Oh,
0: ¿en serio?
1: Iván tiene papas trufadas. Le vamos. Oye, una pregunta, Andrés, no te he dicho. ¿Esto se puede comprar online o es solo consumo local?
3: Sí, pueden pedir online. Estamos en Uber Eats.
1: Están en Uber Eats. Uh-huh. ¿Y también en tienen página web o en el Instagram?
3: En el Instagram sí pueden hacer el pedido y nosotros le hacemos llegar el pedido.
1: Eso, le voy a mandar ahora todo el audito.
0: Lo ideal siempre es ir a comer al local porque las papas salen recién hechas, porque la crocancia de las papas se mantiene. Con el delivery siempre se
3: Yo
0: pierde algo.
3: La comida en el delivery, cualquier tipo de comida en delivery, pierde 20% de calidad.
0: Sí, claro, obvio.
3: Sí.
0: Entonces, pedir unas papas, yo creo que es mejor irse a Papa Shop, a Providencia 455 y disfrutarlas. Mira, salió alguien acá, Enrique Caviedes, es excelente el local, muy rica las papas.
1: Ah.
0: Bueno, es uno de las 50.000 personas que lo siguen en redes sociales, así que maravilloso. Ya dijiste que llegamos a la Florida, llegamos, soy parte de Papa
1: O sea,
0: Shop.
1: No sé, dice, no sé, ¿llegan a la Florida?
3: No,
0: llegamos a la Florida.
1: Llegan.
0: Mira, acá Carlos Aguirre nos da su receta de papas, lavando papas, compré 5 kilos de papas, pero eran 2 kilos de tierra. Pasa.
3: Hay que comprar papa lavada,
0: sí.
1: Mira, dice, queda 8 conos si vienen de parte de la radio.
0: Ah, ya fueron dos personas.
1: Anabel González.
0: Anabel González,
1: gracias.
0: Trabaja con usted.
3: Sí,
0: maravilloso. Anabel, ¿cómo estás?
1: Andrés, ¿le quiere mandar un saludo al equipo?
3: Sí.
1: De por favor, porque
3: quiero
1: aparte
3: mandarle un saludo a mi socio, que me dijo, tienes que hablar de mí.
1: Eso.
0: Ah, bueno.
3: Pero Rodríguez, que bueno, estamos en el inicio en esto y es súper mi apoyo.
0: Ya.
3: A todo mi equipo, que verdad que todos son un sol, sin ellos no se podría hacer. A Manuel Rodas también, administrador ahorita del local.
0: Ufa.
3: Así que
0: Perdón, dijiste que con Pedro Rodríguez.
3: Pedro Rodríguez es mi socio.
1: Ya.
0: Con él dijiste, estamos desde el inicio en esto.
3: Desde el inicio.
0: ¿Tienes música romántica?
3: Sí, es romance, es una relación divorcio.
0: ¿Cuántas veces han peleado?
3: Muchas.
0: ¿Sí? Pero la reconciliación es lo mejor, ¿no?
3: Sí. Pero no es como tú la pietas.
0: No, perdóname, yo no estoy diciendo nada.
1: ¿Se reconcilian con papas fritas?
0: Eso.
3: Sí, yo le doy una papita, él me da una papita.
1: Oye, Andrés, hablando de eso, ¿Qué es lo más difícil de emprender? Porque me imagino que esto fue una idea hace 8 años contigo y tu compañero, tu partner de esta aventura. ¿Qué ha sido lo más peludo? La materia prima, la alza de precio, los locales.
3: El partner. Yo creo mantenerte constante en el tiempo.
0: Ya.
3: Pero tú como persona, no como local. Sino de tú querer hacer las cosas bien todos los días. Eso es lo más difícil.
1: Porque finalmente, si uno va una vez y no sé, una vez te tocó la papa quemada o una vez te tocó que te atendieran mal, una vez, pero tuviste hasta 8 años súper bien, pero un mal día, esa persona que se va con un mal comentario, de repente como que se esparce, ¿cierto?
3: Sí, tal cual.
1: Eso pasa mucho en el mundo de la cocina.
3: El rumor gastronómico es un poco mal agradecido en ese aspecto. Porque tú vas 10 veces, te gusta, fuiste un día que no estuvo tan bien y
1: a veces, ¿qué pasa?
3: Pero hay días pasa, que es humano.
1: Que la lluvia, el humor, se abrió muy temprano, dormimos poco, no sé, hasta a nosotros en la radio nos pasa.
3: Tal cual.
1: Sí, pero bueno, hay que ser constantes, 8 años y cambiado de local y ahora estar en Providencia con estos tremendos. ¿Cuántos conitos quedan?
0: Quedan 8. Vayan, 8. Providencia 455 y dicen, hola, yo estaba escuchando la radio, quiero mi conito. Y si es que se acabaron los conos de la radio, cómprese uno, si están baratos.
3: Sí.
0: Y además son grandotes, las papas son ricas, los toppings. Cómprese el chanchito coreano. Mi chancho, ¿quiere?
4: ¿Cómo? Mi chancho.
1: Aquí también hay una relación.
3: Estas no las han probado.
1: No,
0: sí, que vamos para allá. Es que hay todo un equipo afuera, está esperando. Está el Chaya que viene ahora. Oye, Andrés Canelón de papashop.cl. Esta es su casa, cuando quiera puede venir de nuevo. Felicidades por estos 8 años y que sigan muchos años más y que se le llene el local todos los días.
3: Gracias.
0: Y vamos por ese happy hour.
1: Va a ser nuestro nuevo local favorito.
0: Todo el rato.
1: Así que nos vas a ver ahí todo el equipo.
0: Sí.
1: Ya, te mandamos un besote. Muchas gracias por venir también, por acelerar el día de la papa frita. Ya lo saben, papashop.cl, vayan a seguirlos. Y nosotros nos vamos a quedar con la musiquita de... 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Esto es Amar a la Papa Frita. Ah, no. Amar en el campo.

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1: 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Se lo merece el equipo. 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
1: 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Es que ¿sabes qué me pasa? 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
3: No, y ensalada no come.
1: Si come ensalada, pero necesita proteína, porque si no, a las 11 de la noche dice, mamá, tengo hambre.
3: Oye, estoy de acuerdo, no podéis llamarlo y que Pablo saca el pollo.
4: Descongelar.
1: No, de aquí a que llegue.
4: Ya,
1: no,
4: pues
1: se
4: el evento canónico tiene que suceder.
1: No se va a descongelar. A mí me gusta que se descongele normal porque en el microondas queda duro.
3: Es que el evento canónico, imagino, es pedirle a tu hijo que saque
1: algo,
3: el pollo. Y que no lo haga.
4: Y que
3: entonces
4: no lo
3: viene
4: haga.
3: La chala psico.
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3: Bueno. ¿Y? ¿No?
1: No.
3: ¿Ya la hicimos?
1: Ya la hicimos.
4: Ah, perdón. Pero
3: ¿es la otra?
1: Tenía trago las papas fritas.
3: Sí. Tenía trago. Maca, ¿cómo te preparáis para este 18, Maca?
1: Yo con pipeño, harto helado y la nueva granadina azul de Midchance para hacerme un tsunami.
3: Ah, así que ese es el sabor del 18, la nueva granadina azul de Midchance.
1: Nos vamos a una pausa, ahora sí. ¿Qué le hago, Carlos?
3: Ya, no
1: nuggets.
3: Sé.
4: ¿Congela el pollo?
3: ¿Con qué? ¿Cuál es el acompañamiento? ¿Arroz?
4: Y los nuggets no están congelados.
3: No, le gusta el arroz.
4: Con papa frita.
1: No se lo merece.
3: No se lo merece.
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7: Es tu hora en Rock and Pop. 7:04.
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1: Tenemos varias cosas que hablar con nuestro querido comentarista de cine, Andrés Muñoz, más conocido como Pura Chaya. ¡Un aplauso!
0: Es el mejor.
1: Hoy tenemos que hablar de la película horrible de China. No, de New Light. Tenemos que hablar de cine. Tenemos que hablar de qué pasó con Coyote versus Acme, que la cancelaron, pero se hizo igual. Que tiene un 100% de dedos para arriba en Rotten Tomatoes. La serie Lanterns, que dicen que está buenísima. Ahora sí la chuntaron. Ya, que lo diga nuestro Chaya. ¿Cómo estás, Andrés?
0: Bien, bien. ¿Y usted, querida? ¿Cómo está?
1: Bien, bien. Con muchas ganas de conocer lo que se nos viene.
0: Estupendo. ¿Partamos con lo de la China?
1: Cuando Kevin, cuando el internet está tan roto, ¿ya?, que algo malo llega a ser bueno.
0: ¿Has
1: cachado?
0: Sí. Hace 6 horas, las redes sociales de la Embajada de China en Chile subieron esta información del éxito que tiene la película New Light, que es algo así como buey o toro.
16: ¡Ah! Ya sé de qué están hablando. Ya.
0: Es una película que es tan mala que llega a ser buena. Ajá. Uh-huh. Pero también tiene un cuento ya casi muy chino, que tiene todo un cuento ya como anticapitalismo industrial, sistema, inteligencia artificial, porque es una película animada que se estrenó el 5 de agosto y los primeros días le fue muy malito en cuanto a crítica, reseña, incluso a taquilla. Uh-huh. Esta película está dirigida por, aquí lo tengo el nombre, Shin Yu-moon y su mamá Sun Ilifan. Yeah. Madre e hijo. Madre escribió los guiones y fue la voz de uno de los personajes y el hijo aprendió un poco el tema virtual, informático, diseño. Ya. Ustedes, si ven la película, que está en YouTube, yo la vi hoy día, está traducida en inglés, está grabada en el cine, la gente se ríe, aplaude. Es una historia sobre un torito, un ternerito que desde que nace tiene una suerte de camino del héroe, conoce un pajarito, conoce una serpiente, una leopardo. El leopardo es alucinante el diseño. Y un poco esta una entre Simba y distintas cosas, y se mezcla un poco también un cuento medio onírico, no sabemos si está soñando, está pasando. Pero es el gran cuento de la vida de este ternero. Voy un poquito para atrás y es que esta película se estrena y no tenía ni siquiera dinero para publicidad, para afiches. Entonces la gente de los cines hizo los afiches. En papelógrafo. Como la gente de los que vendía los popcorn, ellos hicieron y esa fue un poco la campaña. Después de tanto, se empezó a hacer viral, empezaron a aparecer muchos memes en todas partes de películas actuales o de todas las historias con este ternerito con New Light ahí como apareciendo al lado. Y ya quedó la locura y por lo menos en China ya superó a La Odisea y a Spider-Man Un Nuevo Día. Partió costando 1 millón y ya va como 20 veces, o creo, no sé si 20 o 200 veces lo que costó en cuanto a ganancias.
16: Te pasaste.
1: Y la animación es...
0: animación yo creo que es de los 90, el estilo... Sí. Si es que no entran, así te las... No, entrando al 90, es una locura. Ya hay poleras del ternero, hay poleras del leopardo. Entonces, hay todo esta semanita quedó la crema a nivel positivo con lo que pasó con esta.
16: Tú que viste esta película, ¿la película es buena más allá de la pésima animación? ¿Tiene algún sentido?
0: No.
16: Es buena.
0: Una cinemática en un juego de los 90 de PC.
16: Ya, o sea...
0: Amigo, la tuve que ver en velocidad 2.
16: Perfecto.
0: Y ya era lenta. Y ya. No estoy mintiendo, lo juro. Y todavía seguía siendo lenta.
16: Ya, o sea, no es que pucha, la película tiene un súper buen trasfondo y ojalá hubiese tenido recursos. No, la cuestión es pésima.
17: Es pésima, pero hay mucho cariño de fondo y yo creo que la gente lo está agarrando más por el meme, por viralizar el cariño del cuento. Y también esta defensa de, en tiempos de tanta inteligencia artificial, de tanto video viral en cuanto a IA, acá tienen la contrarrespuesta de que hay personas que todavía están trabajando ahí desde el rigor. No sé si desde el talento, pero sí desde el corazón.
16: Claro, Maca, si tú hicieras una película con Pablito, con sufrimiento, y la cuestión fuera pésima, ¿te gustaría ser reconocida como la autora de esa película mala?
1: ¿Era tan mala?
16: Claro. Y si se hace viral, y el mismo fenómeno, pero aquí.
1: Yo creo que lo tomo con...
16: Con humor.
1: Con humor, ya, intento. Perfecto, intento, ¿no? Finalmente, porque eran los recursos que sabía. La programación que sabía hacer, la animación.
17: Yo invito a todos a que vean los diseños de personajes. O sea, métanse a YouTube, coloquen New Light y ahí está el tiro. Ahí resume, y ahí te lo resumo de la película. Y también está en chino y en traducción grabada desde cine. Y ahí, por favor, véanlo, porque hay vacas que caminan en dos patas, hay perros que están en cuatro patas. O sea, como que está todo raro ahí. Los gráficos son.
1: Pero lo hicieron con ganas.
17: Sí. Hay cariño, es muy china.
1: Preguntan acá a un auditor, ¿hay apoyo? ¿Falta talento? ¿Qué será lo que faltó ahí?
17: No, o sea, apoyo hay porque convengamos que la peli llega al cine.
1: Claro.
17: Es una película que llega a las salas. O sea,
16: llega a las salas.
17: No sé cómo será el cuento del fondo a nivel del gobierno chino en cuanto a la producción local.
16: Sí.
17: Y también quizás ahí puede ser engañoso de que le gane a La Odisea o a Spider-Man un nuevo día. Puede que entre por ahí también ese tema.
1: Claro.
17: Pero de que le está yendo bien y está siendo muy viral en todas partes, los frames de la película, la misma película, está aconteciendo.
16: Tengo la duda si en China llegan las películas gringas,
17: güey. O sea, llega La Odisea y Spider-Man.
16: Llegó La Odisea, ya.
17: Un nuevo día.
16: Ya.
17: No sé si ahí la boicotean un poco en cuanto
16: a la publicidad. De repente la tiran para abajo, no sé.
17: La propaganda, no
16: tengo idea. O sea, los camaradas. En Corea del Norte no, pero ya, bueno. Eso no tengo
1: New Lie, esta película animada china, que está rompiendo como los cánones, que es mala, pero finalmente...
17: Sí, tan mala y tan como malita hecha que llega a ser querible, adorable y abrazable. Y me gastó tiempo de mi trabajo, disculpen jefes, pero la vi en la mañana, hice la pega. Y
16: muy bien.
17: Y vi la hora y media que la vi en...
16: Hora y media,
17: pues. La vi en velocidad. Ya. De verdad. Está dirigida por Sing Yumon y su mamá Sun Lifan.
16: Nota del 1 al 10. Piensa lo que vas a decir.
17: Fenómeno, dejémoslo en la mitad, 5. Pero ese no.
16: Sí, le regaló un 5, sí, chaya, es que si fuera aparte, profe.
17: Pero es un mamá e hijo haciendo una película.
1: Ya lo vamos
17: no
1: a
17: hay más gente. Lo encuentro como.
16: Ah, no hay más gente. No, ese es el equipo completo.
17: El cabro aprendió a diseñar, a animar también.
16: Los créditos más cortos de la historia.
17: No, locura.
1: Mamá e hijo.
17: En tiempos del imperio de Pixar y también de otras grandes estudios de animación, tenemos el caso de New Light, el toro, el buey.
1: Vamos a ver si llega al cine aquí en Chile.
17: La embajada subió hoy día, la embajada china subió esta noticia a nivel del fenómeno.
1: Claro.
17: Y los comentarios al tiro.
1: Que llegue.
17: ¿Qué distribuidora trae esta película a la sala López? Yo creo que prontito va a haber una suerte de firmas para que la peli, por lo menos,
1: llegue.
17: Desde la humorada o desde el fenómeno, llegue a la sala López.
1: Vamos a estar bien atentos. Oye, Chaya, siguiendo en el cine, se nos viene Campamento Miasma.
17: Esa película que está actualmente, hoy por hoy, en la cartelera local, es muy interesante. Esta película ganó la Palma de Oro como en el sector queer, por si dice así, en Cannes recientemente. Es una película dirigida y escrita por Joan Schoenbrunn. ¿Y de qué trata? Trata de una directora joven que es fanática de las películas slasher. Ahí yo sé que empalmamos, querida amiga.
16: ¿Qué es la película slasher?
17: Jason, okay. Halloween, Freddy Krueger,
16: Scream.
17: Scream también. Perfecto. Todas estas películas que en los 80, 90 tenían esta idea de la mezcla del gore, de la sangre, de un asesino en serie que ocurría y que casualmente conectaba con esta idea de detener la adolescencia desde su...
1: Promiscuidad. Siempre morían los que eran promiscuos.
17: Estaban a punto y
1: la Scream Queen, que es como la protagonista, era la impoluta. No, tú no te quedas
17: a dormir. Y que después se convertía en la Final Girl, que era la que está hasta el final.
1: Hasta el final, claro.
17: Entonces, ¿de qué trata esta película? De una chica directora en estos tiempos que es fanática de una saga que se llama Little Dead, que es algo así como que fuera fanática de Martes 13, Halloween. Yeah. Y dice, voy a hacer la película número 8, creo que es la séptima, le toca hacer como que le dicen, oye, hay que hacer un remake de esto, hay que reactivarla, muy como pasa hoy por hoy con las sagas antiguas. Y dice, ok, voy a ir al campamento donde se filmó la primera película, muy estilo Martes 13, pero tengo que contactarme con la actriz que en ese momento protagonizó como a la...
1: La uno.
18: Ya.
17: ¿Quién es ella? Gillian Anderson, ama de maestra, diosa, de Archivo Secreto X, Sex Education, tremenda actriz. Ella como que se supone que vuelve y retoma este papel. Y desde ese cuento, desde esta relación entre Hannah Highbinder, que es la actriz protagonista, que muchos la conocen por la serie Hacks, que es una tremenda actriz, comediante, guionista, seca ella, empieza esta relación un poco de vamos a hacer esta película, pero también empieza a haber una suerte de descubrir emocional, sexual, cuento. Y lo interesante es que ahí agarran como un rollo más desde lo sáfico, lo lésbico, y puntualmente en esta idea de que este tipo de interacciones en las películas de los 80 no estaban, ¿cachai? Eran todas muy heterosis, sí. Y aquí tiene otro rollo, y está muy bien ejecutada. Y es una película también muy estéticamente muy bonita. Se puede decir hipster, independiente, pero visualmente está... bien, bien filmada, tiene mucha comedia, tiene sangre también, pero yo creo que el cuento, el rollo va esta idea un poco del despertar sexual, emocional, pero también desde la mirada de cómo sería como en esta una saga de gore, ¿cachai? Una saga de slasher. Así que está en 3D, es rara, sí.
1: Es rara.
17: Yo creo que no es una película para todos. Agradecemos ahí a Movie porque está en Cinépolis, creo que está solamente en las grandes salas, está a nivel en Cinópolis. Uh-huh. Así que un aplauso por jugársela por esta película independiente, que le fue muy bien afuera y que está gracias a Movie, porque yo creo que prontamente va a estar también en Movie ahí en el stream cuando lo podamos ver.
18: Bacán.
17: Que,
1: adolescencia, sexo y muerte en campamento Miasma.
17: Mi mamá la recomendó, así que...
1: ¿La vio? Sí. ¿Le gustó?
17: Hicimos un reel de ella recomendando también.
1: Arroba pura chaya.
18: Vi el reel. Sí, aguante la tía.
1: No me metí así.
18: Aguante la tía, estaba
17: suscrito. La tía le... Ya.
18: Oye, ya, esta película...
17: Esa ya está en cartelera.
18: Bacán. Muy recomendada por Maggie Hansen. Por toda la historia que tiene, que es muy bueno cómo llegó al cine la producción de Coyote versus Acme.
17: Ya, si quieres tú ahí, ayúdame, Maquita, con la previa. Yo me la sé, pero no tú sabéis la información de que se canceló.
1: Sí. Lo que pasa es que para hacer Coyote versus Acme, que es como una... Le vamos a poner como Space Jam.
17: Live action animada. Es Space Jam de
1: estos tiempos. Es Space Jam de ahora. Había que pagar muchos impuestos porque se estaba usando el nombre del coyote también.
17: Mucho merch.
1: Mucho. Entonces, Warner, cuando ya tenía la película lista, dijo, ¿sabéis qué?
18: No.
1: Se cancela. Cancelémosla porque hay que pagar el impuesto. No. Y William Forte, que es el protagonista, junto también a gente de la película, dijo no. ¿Por qué?
17: Esto fue el 2023. Imagínate, ahí se cancela.
1: ¿Por qué? Warner Brothers tiene la plata, está buena. El Coyote versus Correcamino es un personaje muy querible que traspasa generaciones. Trabajamos, pusimos el corazón en esta película y finalmente la lograron estrenar.
17: Exactamente.
1: Entonces, resumen.
17: Esta película ya está en salas, creo que internacionales. Llega el próximo jueves 27 a Chile, pero a nivel de reseñas ya se dieron funciones de prensa. Muy entretenida, graciosa. Para todo público, nostálgica. Básicamente es Coyote versus Acme, pero como bien tú dices, es Coyote versus Warner. Hay mucha comedia y dentro también del cuento particular que tiene esta peli, que ahí entró un estudio también muy emergente, creo que se llama Kentucky Entertainment, que es como la distribuidora que la trajo, la produjo, y ahí se hace esta película. Actúa John Cena, que yo creo que los que saben, los que le gusta John Cena, si se manejan un género es en la comedia y el tipo está muy bien. Él es el abogado de Acme, por decirlo así. Y todo esto parte por un hecho real, que creo que tengo entendido que en los años 60 salió un artículo de Willy Coyote, de lo mucho que sufría ante bombas y cosas de Acme. Y sale un artículo, y desde ahí agarran la historia de este artículo un poco en reminiscencia y chistoso, de que qué pasaría si existiera un abogado que está en defensa de los derechos de los dibujos animados. Y en este caso, de Willy Coyote, que lleva años y décadas sufriendo las bombas, cohetes, explosiones, caídas de Acme.
18: Claro, porque es por culpa de Acme que nunca llega a cazar al Correcamino.
17: Es más, de hecho, como he entretenido el giro de vuelta que le dan con las figuras mismas del Correcaminos en la película. ¿Cachai? Aquí no vayan con la idea de que lo va a cazar o este meme, este efecto Mandela que decían que existía el capítulo en que lo pillaba. No va por allá. Y esto conecta mucho, como dice la Maca, tiene esta sensibilidad de Space Jam, tiene esta sensibilidad también, sobre todo, de quién engañó a Roger Rabbit. Yo creo que por ahí va el cuento de esta película. Los que pueden ver esa película de los años 90 lo mismo. Animales, monos animados famosos con humanos. Y obviamente hay una tracalera de cameos súper interesantes, desde Bugs Bunny haciendo esta suerte de informante garganta profunda. El gallo Claudio, el gallo Claudio hace como...
1: Hijo.
17: Director de Acme, Piolín, que ahí lo tienen que hacer un cuento de testigos de entrevista. Elmer también, Taz, que es como de relaciones públicas. No, sí, es súper entretenida, muy diversa. Está también protagonizada por Lana Condor, que muchos la conocen por películas de Netflix, que son más juveniles. Esta película, ¿cómo se llama? A todos los chicos yo le escribo como una carta. Creo que hay como tres versiones de esa película.
1: Es un libro, simple.
17: Es un libro, pero hay como tres películas que son súper famosas, súper exitosas. Ella también es muy, muy conocida. Y como bien dices tú, está Will Forte, que es el actor comediante. Muchos lo conocemos por lo que hizo en Saturday Night Live por décadas, básicamente.
1: A todos los chicos de los que me enamoré.
17: A todos los chicos. Oh. Está la 1 al lado de la 3. Sí. Una cosa así. Y retoma un poco esta idea de hacer este suerte de abogado, y ahí hay una complicidad y una relación y un vínculo muy bonito que surge entre él y el coyote, que todos sabemos que él no habla. El coyote dice básicamente muchos sonidos, y ahí sale una cosa muy linda, que yo creo que hay películas actuales que lo han hecho de muy buena forma, el caso de Sonic, el caso de Detective Pikachu, como que tienden a replantear bien esta idea de...
1: Sí, dale una vuelta, dale una un giro.
17: Hagámoslo.
1: Mira,
17: más inteligente.
1: En las críticas dice, Looney Tunes son una propiedad intelectual que todavía tiene suficiente personalidad, carisma y potencial para continuar cautivando tanto a las generaciones que crecieron con ellos como a las nuevas. Totalmente. Que lo están descubriendo.
17: Totalmente.
1: O sea, enaltece a los Looney Tunes, así como que uno diga, ¡ay, son de mi época! Y a todo el mundo le va a gustar. Así
17: si
1: que...
17: tú te volviste loco viéndola cuando eras chico, después en el caso de Space Jam, esto aquí está.
18: Space Jam 1, eso sí.
17: Uno, sí.
18: La 2,
17: ¿quién
18: no
17: cumple este año 30 años?
18: Mira.
1: Pregunta, ¿es para niños o en realidad...
17: No, es para todos.
1: Es para todos.
17: Toda la edad. Ya. Aquí está desde el humor físico, muy de Acme, muy del coyote que se va a caer, que va a pasarla mal, como también el chiste más, no sé si intelectualoide, pero más adolescente, adulto, que uno...
1: Como Trek, como de Luna Trek.
17: Aparte, juega mucho con los géneros, tiene el rollo de las películas de juicio, de tribunales, ¿cachai? O de thriller, de cómo descubrimos qué va a sacar, cómo podemos ganar esto, cómo podemos ganar el caso. Así que está súper bien tanto los papeles de John Cena, de Will Forte, como también los mismos personajes que los queremos. Y a nivel de diseño está muy bien, como que el CGI está puliendo.
18: Mira,
17: se bien. Estrena el próximo jueves 27 de agosto.
1: Ya. Bacán.
18: Vayan a verla.
17: Váyale.
18: Nos queda una más, Makita Hansen.
1: Nos queda la serie, ¿no? Lanterns, que vamos, se estrenaba la semana pasada.
17: Primer capítulo.
1: El primer capítulo, y habíamos hablado que Linterna Verde siempre ha tenido... películas no muy buenas.
17: Maldito. De los personajes de ese,
1: sí,
17: digámoslo.
1: Sí, no le han hecho nada de bien Linterna Verde, y venía con esta nueva serie que es como detectivesca.
17: Totalmente.
1: ¿Qué tal?
17: Se estrenó el primer capítulo y la rompió en redes sociales, la rompió en críticas, en reseñas también, y viene muy, muy bien. Acá está metido Dan Linford, que los que lo conocen, estuvo metido en Watchmen, en la serie Watchmen, en la serie Leftovers, una serie tremenda de ciencia ficción de HBO también. Lanterns la dan por HBO. Convengamos que Lanterns se suma a la nueva producción masa de que está haciendo James Gunn con DC Comics, con la película de Superman, la película de Supergirl, John Cena como Pacemaker, la película animada, todo lo que viene, toda esta nueva camada, saliendo un poco del Snyderverso que se le decía. Aquí entra Lanterns y está terrible, terrible. Ya. Está protagonizada por Kyle Chandler, que también un tremendo actor que muchos lo conocían por cosas más 2000eras. Él interpreta a Al Jordan, que es una suerte de el eterno Linterna Verde, o este policía intergaláctico que es un poco más viejo, un poco más maduro y bien colérico, como muy de la guata, que se manda cagazo y no le importa, es como sin ley. Y por el otro lado tenemos a Aaron Pierre, que es un tremendo actor también, muy actual, muy joven, galanazo el tipo, y él interpreta a John Stewart, que es todo lo contrario, es el rookie, el policía más joven, muy racional, muy estructurado, muy virgo, no sé si es virgo, probablemente sea virgo.
18: Muy virgo.
17: Y aquí tienen esta dupla, pero como bien dices tú, tiene un cariz y un pulso súper, de hecho, True Detective, lo dijeron, nosotros nos vamos a basar en True Detective, y la serie tiene saltos en el tiempo. Entonces nosotros vemos 96, 2016, y creo que los 2020 y tanto. No sé si 26, pero es como que se va saltando. Y ahí el último capítulo, o sea, el primer capítulo termina con una cosa muy, muy potente. Y ahí vamos a enganchar de cómo se va a resolver un gran caso que tiene un cuento muy político, muy actual estadounidense. ¿Qué pasa? Por lo demás pasa en Nebraska. Y ahí se expande, obviamente, este caso a una cosa ya más intergaláctica donde tienen que entrar los Linterna Verde.
1: El Lanterns, entonces, el principio no es como tan de superhéroes. Es como detectivesca.
17: Esto es policía detective, y si te gusta el cuento de superhéroes, viene por el ladito, por decirlo así.
1: Ya,
17: el tema que hay un personaje que tienen anillos, que pueden crear cosas, que es una policía intergaláctica. Eso sí, está. Y ahí obviamente está. Hay referencia a Ñoña, si te gustan los cómics lo mismo, pero yo creo que el gran corazón del cuento es, como pasa con El Coyote versus Acme, es replantear el género.
1: Eso.
17: Y vamos por una historia de detectives, de policial totalmente.
18: Mira, estamos...
17: Tipo arma mortal, sí. ¿Cachai? Como ese tipo de la típica dupla del policía viejo joven que se llevan mal al principio, que chocan. Eso está.
18: Es tan penca la Linterna Verde que tuvieron que cambiarle el género y dejarlo como sucedario.
1: No,
18: como
1: el peor
18: sucedario.
1: Es Iron Fist. Perdón.
17: Verdad.
1: Él es un muy mal superhéroe. Era muy mala y él es muy mal superhéroe. Se hizo superhéroe porque tenía tanta plata que se fue a hacer los monjes por allá.
17: Es un Batman de Marvel.
18: Con Batman no.
1: No, ya no puedo con Linterna Verde. Aparte siempre vienen los malos y le sacan la... Ya, gracias,
17: Chaya.
1: Sí, vayan a seguirlo a nuestro querido Andrés Muñoz. Hoy hemos conversado con puros andreses.
18: ¿Verdad?
1: Sí, Andrés Canelón y Andrés Muñoz.
18: Sí.
1: Vayan a seguirlo. Él es pura Chaya, comentarista de cine. También lo pueden ver en TNT. Lo pueden ver en Radio Bio Bio en la noche, hay que decirlo.
18: Sí.
1: Y también lo pueden encontrar en sus redes sociales porque está con una nueva producción hablando de cine.
17: Cine 90, ciencia ficción.
1: Está buenísimo.
17: Y mi madre también ahora.
18: Va a haber crossover más con la tía, ¿no?
17: Va a ser crossover.
18: Sí.
17: Y quiero, hagamos crossover nosotros.
18: Quiero.
1: No. Se emocionó.
18: Me emocioné realmente.
1: Vas a tener que hablar de Batman.
17: No, de reggaetón. Ah, pero ahí la voy a dejar. Mira, tu cara.
18: Ayer cantaste.
1: Solo se lo aceptó.
17: Ayer cantaste todo. Yo te escuché el programa y cantaste.
1: Las antiguas me las sé, pero las nuevas no me pregunten nada porque no sé nada.
18: No, de las nuevas no.
17: Pero yo creo que por ahí va. No tiene que ver con cine de serie, sino con más como música. ¿Me
1: viste? ¿Nos vamos a ir ahora a saludar a nuestros auspiciadores? Sí.
4: No, una canción.
1: Lo que diga el jefe.
18: Bueno, sí. No, sí, a todo lo que digas tú hoy, no.
1: No, pero también, hoy día está, sí. Le dijimos una cosa a la papa frita, cuidado con manchar. Ya, no quiero más.
18: No voy a comer nunca más.
1: ¡Quiero voy a comer, más, papas fritas! ¡Sáquenlas! Solo estamos diciendo que cuidado con el manchar nomás.
18: Y
1: tú
18: comiendo.
1: Le trajiste una servilleta.
18: Sí.
1: Si no estaba diciendo nada.
18: No, no se enoja, no.
1: Ni mi hijo, güey. Ya, perdón. Pero ya no estás adolescente, amigo.
18: ¿Cómo que no? Tengo el pelo rosado.
1: Bueno, de corazón sí. Nos quedamos con Pecho Movies. Perdonen, esto es Domino Jensen, 7:27 minutitos. Y tú sigues aquí en la 94.1.

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0: ¡Wow!
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0: 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Nos vamos a ir a una breve pausa y volvemos con más aquí en la 94.1.
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6: Temperatura rock.
7: Temperatura pop.
8: Temperatura rock and pop.
9: En Santiago.
10: 15 grados.
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2: Vamos a ir al estudio muy interesante del día de hoy. Y yo te quiero preguntar, ¿y si el scroll infinito que tú le haces a TikTok, a tu Instagram, ¿ya? si tu scroll infinito es algo provocado? Sí, sí, sí, porque ayer, antes de ayer, inició el mayor juicio de protección al consumidor contra uno de los grandes de Estados Unidos. En nombre de 29 estados, California, Colorado, Kentucky y New Jersey, acusan a Meta, el creador de Facebook, Instagram,
3: el dueño de WhatsApp, claro.
2: Bueno, acusan a Meta de causar adicción a sus redes sociales en menores de edad.
3: ¡Opa!
2: Sí, sí, sí, no es cualquier cosa. La fiscalía asegura dos cosas. Que la estrategia de Meta es engancharlos, retenerlos, obtener sus datos y ocultar la verdad al público. Y que esta tiene estudios de su daño a la salud mental.
3: Ya.
2: Pero aún así, Meta niega las acusaciones. ¿Hasta dónde debe responder una empresa?
4: ¡Qué brígido el
2: no
4: caso!
2: Es mi problema. O sea, yo, como el consumidor, consuma es problema del consumidor.
3: Claro, la herramienta está ahí, pero no tenéis por qué ser adicto a ella. Pero es que ese es el punto. Meta tiene todas las herramientas para hacerte adicto.
2: Claro. Todas. Y lo que dicen es que ellos lo estudiaron. Estudiaron cómo engancharte, claro, retenerte y obtener tus datos en menores de edad.
3: Brígido.
2: Y hacer que todo esto no parezca como que lo hicieron ellos, sino que fue culpa tuya.
3: Fuiste tú al aceptar los términos y condiciones. Sí. No sé.
2: ¿Qué tal? ¿Hasta dónde llega una empresa?
3: Qué brígido. Debería haber una normativa internacional que hiciera que los términos y condiciones fueran legibles. Onda, que fuera un párrafo.
2: Claro.
3: Estos son los términos y condiciones para que todos los tengamos que leer. Y lo otro, yo siento que Meta tiene toda la responsabilidad del mundo cuando lo estudia. Si ese es el punto, si esta cuestión fuera casualidad, dale, podéis decir, chuta, se dio así el modelo, claro, y la gente se hizo adicta. En este caso, no, pues está hiper estudiado, saben cómo engancharte y hasta le dicen a los creadores de contenido cómo crear el contenido para ellos promocionarlo,
2: sí,
3: que sea establecido de que haya un gancho, que haya un relato, o sea, todo eso te lo dice la misma
2: y
3: empresa.
2: El algoritmo de redes sociales, tanto de YouTube también, Meta, sí, saben perfectamente quién es la persona que está consumiendo su
3: tal
2: contenido.
3: Cual, tal cual.
2: ¿Cachai? Entonces, yo creo que eso marca un precedente.
3: Sí.
2: Vamos a estar bien atentos. Aquí no es como que vamos a coaccionar la libertad de expresión,
3: no,
2: de redes sociales. No, no, no, sino que ellos crearon.
3: No, pero
2: no, ellos lo hicieron tonto. No, no, no.
3: Es impresionante la cantidad de datos que manejan ellos y los datos que te comparten a ti. Yo tengo la cuenta de creador de contenido.
2: Ya.
3: Y ayer.
4: Yeah.
3: Amigos, una cuenta que todos se
2: todos
3: hacen.
2: Todos podemos tener cuenta,
3: sí,
2: creador de contenido.
3: La cosa es que ayer me preguntó el productor del podcast que hago con Mati, uh-huh, del Hablemos de Esto. Oye, uh-huh, me dijo, ¿me podéis dar la cantidad de hombres y la cantidad de mujeres que te siguen? Se lo mando. Y me dice, loco, en abril tu cantidad de personas de este género era 30% y ahora ese género subió a 60%. Y me dice, loco, y el rango de edad en el que te siguen es este. Y me empieza a dar datos de mi cuenta que ni siquiera yo tenía.
2: Chan.
3: Pero brígido, así como yo, ¿de dónde estáis sacando estos datos? Y claro, y ahí está, hay un mapeo de todas tus redes sociales y que puede acceder casi toda la gente, desde qué compartes, cómo lo haces, quién lo ve, por qué lo está viendo. Es cuático.
2: Bueno, a mí lo bueno es que se me pierde el celular día por medio, entonces como que no. Y ustedes me retan todo el día. Maca, comparte lo que te mandamos.
3: ¿Es verdad? ¿Hay algo que compartir ahora que la Maca no haya compartido?
5: Hay un montón de
2: ya, pero córtala, deja.
3: El de la chirichota lo compartí.
2: Sí, ya lo hice.
5: Yo le digo solo los
2: ya lo
5: importantes,
2: hice, dejen
5: yo
2: de retarme. Aparte este me sube justo en la foto que salgo. ¿Cachai?
5: No.
2: Hoy día yo llegué y había una.
5: No, yo estoy ahí peleando porque diciendo, no, mira, que si ponemos el logo acá, se ve mal la maca.
2: No, siempre. Me da vergüenza compartirlo porque es una persona que tiene muchas expresiones en la cara.
3: Pero por
2: y no me avisan que está prendida la cámara en la mañana. Menos mal que tenía la cara lavada.
3: En el del chiste.
2: Cabrón. No, cualquiera, no. Hoy día llegué también tenía un. No sé,
5: si llegué ni ahí. La cámara está acá al frente, así.
3: La gente que está en el YouTube puede hacer un pantallazo y hacer un.
2: No, sticker. Yo siempre salgo mal en todas las fotos. Kevin, sales hermoso. Yo siempre veo nuestras fotos y encuentro que te sales espectacular.
3: Mira.
2: Con los ojos verdes.
3: Eso tiene una razón de ser. Yo no hablo mientras nos sacan las fotos. Maca Hansen.

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1: No sé qué voy a decir, Carmen.
2: Pero hablemos, Maquita.
1: ¿Hablemos?
2: Sí, hablemos de la vida.
1: Hablemos.
2: ¿Subieron las bencinas?
1: No.
2: Subieron. Y el diésel subió harto. Sí, está brígido. ¿Cuál es su comida favorita para el 18? Si pudiesen solo comer una comida típica chilena que se come en el 18, ¿cuál sería?
1: Churros.
2: ¿Y no son españoles?
1: No sé, yo voy por los churros. Yo voy a mi carrito de churros y está lleno, no. Siempre hay fila.
2: Pero churros, ya, ok.
1: Papas fritas.
2: No, mi duda es, onda, eliges eso y el resto es pura ensalada.
1: Sí.
2: Churros. ¿Emi?
3: Anticucho.
1: Y siempre son los pedazos como con nervios.
3: No, pero queda lo mismo, porque es como, o sea, un Kinder sorpresa. Nunca sabes con qué te va a tocar.
2: Pero hacerlos o comprar un anticucho bien hecho.
3: No, pero tú me dijiste que solo comer anticucho y después poner ensalada, ¿no?
2: No, sí.
3: Entonces ya puedo sacar unos 4, sí, de diferentes cosas.
4: Claro.
3: Y después, mira, proteína, variado.
2: Jorjito Parrillero, uh-huh. Este gallo que bailemos uh-huh. un poquito, mostró cómo hacer un anticucho así como... poniendo capitas de carne. Wow, te pasaste.
1: ¿Y a ti cuál es tu...?
2: Yo siento que por...

0: tamaño y digestión, el anticucho también. Sí, creo que está perfecto.
1: Oigan, chiquillos, hay veces que sienten que por más que le echan ganas a la pega, a la vida, nunca es suficiente. Por eso espera con la carita. Te quiero contar que no somos nosotros, no eres tú. Así está diseñado el sistema social y la ciencia lo comprueba.
0: Mira.
1: Mira tú. Un estudio en 53 países encontró que algo cambió en la educación. Entre los años 60 y 80, el enfoque en las salas de clases era democracia y derechos.
0: Uh-huh.
1: Okay. Pero en las últimas décadas, reformas gubernamentales y organismos internacionales llevaron a las salas de clases a enseñar más individualismo y la meritocracia. Casi que salieron conceptos como comunidad o solidaridad, ya no están.
0: Uh-huh.
1: Y se quedó la idea de que el éxito depende solo de ti, sin importar tu contexto. En parte, de ahí viene que hoy nos exijamos tanto. Pero frente a este individualismo, hay docentes que buscan hacer espacio para la comunidad. ¿A ti? ¿Qué te enseñaron? ¿A estar solo con éxito o hacerlo en equipo?
0: A mí me enseñaron que... A mí me enseñaron, y hoy la vida me lo comprueba, que cuando tienes pituto, consigues todo más rápido. Si no, pregúntale a la niña que salió recién de la universidad y está ganando 4,5 millones de pesos en el gobierno. ¡Felicidades, amiga! Ojalá todos tuviésemos esa oportunidad. O sea, yo no le reclamo la oportunidad. Bacán que la tenga, pero ojalá todos la tuviéramos.
1: Oye, ya que estamos hablando con eso, ¿tu primer sueldo?
0: Mi primer sueldo fue... Ya, mi primer sueldo estudiando, 5,000 pesos.
1: ¿Ya?
0: Mi primer sueldo trabajando real... En Radio ADN, 400,000 pesos. Jornada completa.
1: Jornada completa.
0: Hace 15 años atrás. Mm. 400 lucas.
1: Hoy, 405.
0: Casi. Después del IVA, casi.
1: Ya, oye, nos despedimos porque si no a DJ Yemi se le va a salir un ojo. ¿Con qué nos despedimos?
0: Hay menciones. Maca, ¿cómo te preparás para este 18, Maca?
1: Yo con pipeño, harto helado y la nueva granadina azul de Midjams para hacerme un tsunami.
0: Ah, así que ese es el sabor del 18, la nueva granadina azul de Midjams.
1: ¡Wow! 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
1: Acá algún auditor nos están escribiendo. Cazuela guatona para comenzar, luego empanadas de pino y anticuchos y harta chicha.
0: ¡Era una comida!
1: Saludos a la pulga, la Rafa nos dice aquí.
3: Muy bien. Eso puede ser una pura comida.
0: Claro.
1: Una pura comida.
0: Eligió una, para todo en el mismo plato.
1: Ya sabemos cómo ese auditor lo va a pasar en el 18, ¿viste?
0: Sí.
1: Oye, le mandamos un saludo y un beso a toda la gente que nos escuchó hoy día. A ti, Kaden, muchas gracias por hoy.
0: A ti, Maca Hansen.
1: A nuestra querida Mitzi del Mar, gracias por traernos papitas el día de hoy. Muchas
0: beso.
1: Gracias también a Brunito Camaritas y a ti, DJ Ane.
0: El más lindo del mundo mundial.
1: Muchas gracias, Pati Maldonado.
0: Sí, Patricia, muchas gracias por estar con nosotros.
1: Sí, no te
0: Te veis lindo, weón. Sí. Sé que me da rabia. Me da rabia que le quede cool el pelo. Yo me tiño así, parezco un repollo morado. Eso parezco, y pelado.
1: Cada uno elige sus batallas, amigo.
0: Sí, es verdad, es verdad. Ya, vámonos.
1: ¿Nos vamos?
0: Sí.
1: Están anheladas, pero no importa.
0: Están anheladas las papitas. Está buena. Cuidado con el tocino helado. Eso te puede quedar como para dar la guata.
1: No, sí, está sonando una sinfonía.
0: Alejémonos.
1: I got a feeling.
0: ¿Y qué hay que cocinar al final?
1: ¿Verdad que no descongelé nada?
0: No,
1: ¿qué?
0: ¿Qué?
1: Nugget.
0: Bien.
1: Con lechuga.
0: Listo.

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0: 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Son las 8 de la tarde.
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